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3: Sí, señor, nuestra hora del recuerdo, 7 de la noche, un minuto, 7-1. Bienvenidos todos y cada uno de ustedes, mis amigos oyentes que están ahí conectaditos, que están participando. Saludo especial para todos los que programan a través del 311-528-3800. Ahí nuestra programación 950 para todos ustedes. Vamos saliendo a nuestro baúl de los recuerdos y nos encontramos por ahí con Don Olimpo Cárdenas. Este es nuestro juramento. Vamos abriendo hoy con un bolerito bien bonito. Esa hora del recuerdo. 120 minutos para compartir y disfrutar.

7:11, 7:11, seguimos de más música, seguimos de más éxitos para ustedes, mis oyentes. Por acá dice, muy buena noche, Jotica, para que me haga el favor, me complace con el disco Amarte fue mi suerte. Le habla Ana Cruz desde la ciudad de Bogotá. Mil gracias, con gusto, señora Ana. Ahí sintonizadita con la hora del recuerdo. 7:11 minutos.

0: 7 de la noche con 13 minutos, 7 de la noche, 13 minutos, equipo de más música, por acá nuestros oyentes ya empiezan a programar a través del 311-528-3800. Dice por acá, buenas noches.
1: Hola Botica, buenas noches, para felicitarlo por la programación tan buena, tan, muy buena el programa Noches del Recuerdo.
0: La hora del recuerdo.
1: Para que me abra mi programa otra copa de Nano Molina, mira, al favor, Botica, muchas gracias, señor, te bendiga.
0: Listo, mi querido amigo, con gusto, el saludo cordial para ustedes, nuestros oyentes ahí conectaditos, participando de nuestra radio 950 AM, Nano Molina, otra copa. Es la hora del recuerdo, 7:14 minutos.

Tenemos las 7 de la noche, 18 minutos, 7 de la noche, 18 minutos. Las hermanas Padilla nos presentan por acá el bandolero 718 en la hora del recuerdo.

7 de la noche, 21, 7, 21 minutos sin la noche. Por acá está este tema que hace Libardo Álvarez y lo solicita la señora Patricia Heredia. Ya Patricia Heredia dice: buenas noches, don Jotica. Yo lo acompaño para solicitar la canción de Te Caíste Conmigo. Gracias, don Jotica. Buenas noches. Igualmente para usted. Gracias por acompañarnos.

Son las 7 de la noche, 24 minutos, 7 de la noche, 24 minutos. Estos tres aguardientes los ahorita por acá. Jótica, buenas noches, hágame el favor y me regala la canción Tres Aguardientes. Aquí reportando sintonía desde Aquitania, vereda de Suce. Allá conectaditos, don Segundo Montaña. Un cordial saludo para todos ustedes ahí disfrutando de nuestra programación de 50M.

7:27, seguimos de más música. Por acá llegan las jilguerillas. Esto es En las Cantinas, señoras y señores. 7:28.

tomando tintico para calentar el frío que está haciendo por aquí en la capital boyacense, en el altiplano cundiboyacense, bastante fría la noche. Y escuchar al doctor Río Bravo, esto es Al Cruzar la Frontera. 7:30 minutos.

7:33 minutos, dice por acá nuestros oyentes que van reportando la sintonía de la hora del recuerdo, la compañía de nuestra programación de 50M. Muy buena noche, don Jotica, reportando la sintonía de Zipaquirá, Misael Molina. Para saludar a los oyentes en Zipaquirá, en el Carmen de Carupa, en la avenida Atico y Eneas. Solita la canción El Hijo Desobediente. Muchas gracias y feliz noche. Igualmente para usted, mi querido amigo, ahí sintonizadito con la hora del recuerdo, 7:34 minutos.

0: Tenemos las 7 de la noche, 33 minutos, 7 de la noche, 33 minutos, don Pedro Pinzón allá desde Ibagué, buenas noches.
1: ¿Cómo está, Mau? Muy buenas noches. Yo saludo a Pedro Pinzón acá de Ibagué para reportar sintonía y le agradezco que me programe una canción. Dueto Azteca, tu amor y el mío. Muchas gracias, una feliz noche.
0: Listo, don Pedrito, con mucho gusto. Bueno, este tema había pasado en los saludos musicales, por eso es que a veces a mí me gusta colocar música parranderita, que se repite la programación. 7:38 minutos, don Pedrito, muchas gracias por acompañarnos, disfrutar de la hora del recuerdo.

7:41 minutos, 7:41 minutos en la noche. Gracias por estar ahí sintonizaditos. Dice, por acá buenas noches, señor amado, Dios lo bendiga, para solicitar la canción de Rómulo Caicedo, Perdido en las Copas o Mujer Traidora. Soy Orlando. Y qué mujeres para pegar duro, toca seguir luchando por ellas. Gracias, don Jotica. Don Orlando, una feliz noche, sí señor. Así, como dice la canción, el hombre es hombre aunque la mujer le pegue. Muy bien, don Orlando, no, recito para usted. Bueno, le paso de Rómulo Caicedo, Perdido en las Copas, porque Mujer Traidora es un merengue y el merenguito ese va el sábado, pues si es de Rómulo Caicedo, porque hay Mujer Traidora de los Relicarios. Bueno, por acá está Perdido en las Copas, don Orlando. Feliz noche, ya sea fuerza por Colombia.

0: 7:45 minutos en la noche. Seguimos de más música para todos ustedes, mis oyentes, ahí conectaditos, disfrutando de nuestra radio.
1: Señor Amado, muy buenas noches. Para participar en el programa, con una cancioncita, cuando el hombre toma sus licores, acá desde Siachoque, vereda Siachoque arriba, Kemba, muchas gracias.
0: El señor Kemba, con mucho gusto, ahí en Siachoque arriba, cordial saludo para todos ustedes. El tema titula Tomando Licores, Sonia y Carlos, 7:45.

7:51, saludito para mi querido amigo don Luis Pérez en Adizal de Tuta. El tema que me está pidiendo ese no va, estoy en la hora del recuerdo, don Luis, hombre, caramba, don Luchito. Ay, Dios, don Luchito, se le olvidó programar la hora del recuerdo. Un cordial saludo para usted, gracias por acompañarnos desde Adizal de Tuta. Y por acá le dejo con Chiquita pero picosa, esto es de las Jilguerillas.

La señora Estefanía Fetiva, ya desde Huasca, Cundinamarca, está sintonizadita con la Hora del Recuerdo. Vicente Fernández no va en la Hora del Recuerdo, señora Estefanía. Es música viejita, música vieja, vida. Esa música de don Vicente Fernández es muy actualizada, entonces no sirve para nuestra Hora del Recuerdo. 7:55 minutos, dice entonces que algo de Rómulo Caicedo, como 20 años menos. Con mucho gusto, 7:55.

bien, y seguimos de más música, éxitos para compartir a esta hora de la noche. Seguimos de peticiones musicales, dice por acá el saludo. Dice, buenas noches, saludos cordiales desde Barranca Bermeja. Quiero escuchar la canción Como un Ángel de Tony el Lobo. Gracias, que pases una buena noche. A ustedes, los oyentes allá desde Barranca Bermeja, cordial saludo y gracias por acompañarnos en la hora del recuerdo.

0: Las 8 de la noche, un minuto, 8 de la noche, un minuto. Gracias por acompañarnos, señores. Seguimos de buena música. Aquí está Dili González. Esto es Por Retenerte, 8 hoy en la noche, un minuto.
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Tenemos las 8 de la noche, 4 minutos, 8 de la noche, 4 minutos. Eso sí, ya como porque por ahí juega mejor don Luis Pérez. Eso está muy bien, ya un temita más carrilerito. 8 de la noche con 4 minutos. Aquí están las llaves de oro. Esto es Tres Caminos allá en Arizal de Tuta. El saludo cordial.

8 de la noche, 8 minutos, 8 de la noche, 8 minutos, saludito muy especial por ahí para nuestros oyentes que están conectaditos, están disfrutando nuestra radio 950 AM, gracias por la sintonía, ahí don Orlando brindando traguito, feliz y contento, esperando la hora del partido, ya en unos minuticos, señores, vengan las copas, aquí están los catíos.

las 8 de la noche, 13 minutos, 8 de la noche, 13 minutos. Don Belisario Martínez se ha sintonizadito en Duitama apostándole a Colombia 2-0. Claro que sí, allá ya apostaron la polla, señores. 8-13 minutos en la noche. Nos programa con los hermanos Maya, trigueñita de mi vida. Don Belita, suerte.

0: 8 de la noche, 19 minutos, dice por acá, nuestro oyente está ahí participando. Dice, buenas noches, Motica, con José Hernández desde el barrio Libertador, escuchando este bonito programa a la hora del recuerdo, y para que por favor solicite la canción de María Dolores Pradera, El Rosario de mi Madre. Mil gracias. Con gusto, señor don José Hernández, desde el barrio Libertador, en la ciudad de Tunja, sintonizadito. Gracias por acompañarnos. Buen tema, buena selección musical.
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música, señoras y señores, de buenos éxitos para todos ustedes a esta hora de la noche. Ahí para los amigos que están echando traguito, calentando ya la previa del partido. Y nada, aquí nosotros con gusto les seguimos alegrando la noche.

8:25 minutos en la noche. Muy buenas noches para reportar las sintonías de la vereda Arenal Bajo de Mogotes, Santander. Don Crisanto Pinto, por favor, la canción Siete Letras. Gracias y que pase buena noche. Con gusto, señor. Gracias por acompañarnos. Usted allá en sintonía de la hora del recuerdo.

saludito para mi querido amigo don Hernando Rodríguez en el barrio Altamira de la ciudad de Tunja. Está sintonizadito también, disfrutando nuestra radio 950, don Hernandito. Cordial saludo, un abrazote, mi querido señor. Él también sudando la gota fría a esta hora de la tarde, de la noche. ¿Quieres escuchar al caballero gaucho? Esto es Viejo Farol.

8:37 minutos, 8:37 en la noche, la hora del recuerdo. Gracias por acompañarnos, señoras y señores. Gracias por participar, disfrutar de la buena radio Armonía Boyacenses.

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1: Bueno, señoras y señores, y con esto nos vamos despidiendo, señoras y señores. Gracias por acompañarnos, gracias por estar ahí siempre sintonizados con la hora del recuerdo.

0: Señoras y señores, muchas gracias por acompañarnos. Que gane Colombia, que gane Colombia. Fuerza, fuerza nuestra Colombia. 8:57 minutos hasta este punto. Y ahora les acompañamos con la dirección general de Don Simón Ortiz Medina. En la secretaría de recepción, Viviana Pulido. En la torre de transmisores, Blanca Martínez. Acá les acompañó J. Amado. Bendiciones para todos ustedes. Felices sueños. Que descansen. Que se la gocen. Hoy a dormir tarde todos, a dormir tarde. Menos mal que los chicos están en vacaciones.
1: Y ahora, el besito de las buenas noches. Y a la camita.

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1: A las 5 de la mañana en punto les decimos bienvenidos en este día jueves.

la hora en Colombia, 5 de la mañana, un minuto, Colombia amanece feliz. Colombia ha ganado su primer partido frente a Uzbekistán en el Mundial de Fútbol. La buena noticia para todos. En Colombia tenemos las 5 de la mañana, un minuto.

0: Bienvenidos, aquí estamos para llevarles buenos días campesinos en una mañana fresca, una mañana agradable, una mañana en que amanece Colombia vestida de amarillo. Hoy celebramos el primer triunfo de la selección Colombia en el Mundial de Fútbol. 5 de la mañana, un minuto. Bienvenidos, le damos gracias a nuestro Señor Jesucristo por la noche que estamos despidiendo. De igual manera le decimos gracias, Señor, por este nuevo día, por este nuevo amanecer. Nos encomendamos a nuestro Señor Jesucristo el día de hoy, le decimos que se haga su voluntad, que nosotros como siempre haremos las cosas mucho mejor que ayer, siempre para salir adelante, para mejorar, para ser felices. Aquí estamos para decirles a todos ustedes bienvenidos a este espacio institucional de la radio en Colombia. Buenos días, campesino, en una mañana fresca, una mañana agradable, una mañana llena de optimismo.
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0: La dirección general la hace don Simón Ortiz Medina. En la torre de transmisores, la señora Blanca Martínez. Secretaria ejecutiva, Viviana Pulido.
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0: Mi nombre es John Jairo Lara Ortiz, quien les dice bienvenidos, y aquí estamos para llevarles a todos ustedes buenos días, campesinos.

La hora en Colombia, a las 5 de la mañana, 3 minutos, 5 de la mañana, 5 minutos, 5 de la mañana, 5 minutos, en los 950 de la AM. Bienvenidos a Buenos Días Campesinos. Nos levantamos con la fe puesta en lo más alto. El triunfo de Colombia, 3-1 frente a Uzbekistán. Hoy despierta Colombia con esta buena noticia. Aquí estamos en una con una temperatura baja, pero que vamos a calentarla con la buena música que ustedes programan a esta hora en el 311-528-3800. Estamos despertando en el día jueves de 18 de junio del año 2026, jueves 18 de junio del año 2026. Aquí estamos con la buena programación, 5 de la mañana, 6 minutos, bienvenidos, estamos en Buenos Días Campesino.

La hora en Colombia, las 5 de la mañana, 9 minutos, 5, 9 minutos. Bienvenidos, estamos en Buenos Días Campesinos, llevándoles a todos ustedes la buena programación, la buena música.

Qué bueno poderlos acompañar, 5 de la mañana, 12 minutos, 5, 12 minutos, ya recibimos sus comunicaciones en el 311-528-3800, Armonías Boyacenses, don Antonio Fonseca, ya está desde El Rosal en el departamento de Cundinamarca, y solicitando por aquí las buenas canciones. Qué bueno acompañarlos, aquí estamos en este día espectacular del día jueves, ya preámbulo al fin de semana. Y nosotros nos vamos de más canciones, 5-12 minutos, buenos días campesino, buenos días para todos. Llega, por acá me están solicitando la música de los Ruiseñores, el Día del Amor, ya vamos ahí con esas canciones. También estamos saludando a Belisario Martínez, nuestra gente de Quebrada de Becerras, nuestra gente de Duitama, en el departamento de Boyacá. Las 5 de la mañana, 13 minutos, ustedes son los que programan a esta hora, y esto dice...

0: Las 5 de la mañana, 16 minuticos, llega esto que se llama el Día del Amor, los Ruiseñores. El saludo ahí para nuestros oyentes. Seguimos de más canciones, de más buena música en el 311-528-3800. Armonías Boyacenses. Don Antonio Fonseca quiere escuchar estos temas a las 5 de la mañana, 16 minutos en Buenos Días Campesinos. Nos levantamos con energía positiva.
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0: Ahí estamos con la buena música a las 5 de la mañana, 20 minutos, 5, 20 minutos. Ya viene la música parrandera, el turno para la música carrilera, Las Aves de Oriente.
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Las canciones, los éxitos, la buena música. Don Miguel Bautista quiere escuchar por acá esto que dice ese Daniel Casorio con el son de allá. Llega la música a las 5 de la mañana, 24 minutos, 5:24 minutos. Acá está la música parrandera en este día jueves 18 de junio.

0: Las 5 de la mañana, 28 minutos, 5:28 minutos. Ahí vamos con más canciones, con más buena música. Estamos llevándoles a todos ustedes. Buenos días, campesino. Buenos días para todos. Para ustedes que madrugan, don Ernesto Vargas, nuestra gente de Zotaquirá. Para don Roberto Sánchez, la gente que está madrugando con nosotros a esta hora, 5:28 minutos. Bienvenidos a Buenos Días, campesino.
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0: La hora en Colombia, las 5 de la mañana, 31 minuticos, 5:31 minuticos en los 950 armonías boyacenses. Aquí estamos con Buenos Días Campesino, con todos nuestros oyentes que siempre madrugan a esta hora y disfrutan de la buena selección musical en el 311-528-3800.
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1: Nos vamos de más música, pero nos vamos con oyentes a esta hora, 5 de la mañana, 32 minutos, a las 5:32 minutos, don Pablo Campos.
2: Buenos días, doña Jairo. Sufiro oyente, reportando la sintonía de Pinzón con el monarca del barrio Yavista. Saludar a todos los oyentes armoniosos, saludar a don Genaro Toda y a la señora María Zuna Barrete. Mucho contacto de la marca en la finca Durazno. Saludar a don Jaime Rodríguez, aquí en Villapinzón, en Zones Abajo. Quiero escuchar el temita musical del compa Brian, señorita campesinita. Gracias, buen día, don Jairo. Más tarde reporto la sintonía.
1: Listo, listo, señor. 5:32 minuticos, las 5 de la mañana, 32 minutos. Vamos con las canciones, con los éxitos, con la buena música en Armonías Boyacenses. Ustedes son los que hacen la programación, hacen esta mañana espectacular de canciones.
3: Mira, compa. Viene la China.
1: ¿Dónde? Ahí vamos con la buena música. 5:33 minuticos. 5:33 minutos.

0: Las 5 de la mañana, 36 minutos, 5:36.
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Las 5 de la mañana, 38 minutos, 5:38 minutos en los 950 de la M. Nos vamos de más canciones, más música parrandera a esta hora para los oyentes. Métale candela al monte, dice por aquí don Alonso Torres, 21 para las 6.

0: las canciones, los éxitos, las 5 de la mañana, 42 minuticos, 5:42 minutos en los 950 de la M. La familia Toba ya nos reporta por acá, sintonía también a las 5 de la mañana, 43 minuticos. El saludo cordial de don Genaro Toba.
1: Unos saluditos por ahí para, en Villapinzón, para don Pablo Campos, en el barrio Buenavista, y también hágame el favor y un saludito por allá para don Mario Bros en Facatativa, la señora Amparo Sanabria, y también hágame el favor un saludito por acá para mi esposa María de Jesús Navarrete, aquí en la finca del Durazno, municipio de Chocontá, Cundinamarca. Regáleme, puede ser por mi Colombia. Y puede ser, bueno, quédese nomás.
0: Listo, ya vamos con más canciones, 5 de la mañana, 43 minuticos. Así para Marte ya viene por mi Colombia. Buena música para nuestros oyentes.

Las canciones, los éxitos, la buena música. Por acá dice, por mi Colombia, dice don Genaro Toba, el hombre ya madrugando a trabajar. Nuestra gente de Chocó, Cundinamarca, para ustedes que están aquí en el departamento de Boyacá, en esta mañana fría, en esta mañana en compañía de Armonías Boyacenses. La selección musical, 5 de la mañana, 47 minutos, 5:47 minutos.

Las 5 de la mañana, 52 minuticos, 5:52 minutos. Unos de más canciones, de más buena música. Don William Aguilar también está saludando por acá. Dice: buenos días, el saludo de cumpleaños para la señora Ercilia Barón, de parte de sus hijos. Por acá quieren escuchar la música de los Filipichines. Bueno, para la señora Ercilia Barón, que está cumpliendo un año más de vida, le deseamos el mejor de los días de parte de toda su familia, de todas las personas que la quieren y que la rodean a esta hora. Aquí estamos con la buena música, 5:53 minutos, señora Ercilia Barón.

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1: 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Por su acompañamiento, la familia les quedará eternamente agradecida.
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3: Le doy la bienvenida a todos ustedes que escuchan este programa, esta emisora, y aquí compartiendo con José Antonio, 321-499-5271, 321-499-5271, si quiere participar a esta hora puede hacerlo ya mismo. ¿Quién soy yo y para qué va a participar? Miren, me han escrito de diferentes sitios, es que mi hermana se fue, que mi mujer me dejó, yo no sé hacer eso. Por favor, seamos claros, yo, José Antonio, soy el hombre de la riqueza, el hombre del dinero, el hombre de la suerte. Así le hablo claro. Yo aquí no vengo a hacer pañitos, que decirle que compre esto, que se haga esto, no. Hago, arreglo su suerte. Eso sí lo hago, le digo, compre esto, hágase esto, prenda la vela, pero simplemente es para la suerte. Es para la suerte, yo no soy brujo, no me confunda y lo aclaro siempre. José Antonio le habla con la sinceridad, con la honestidad. Las personas que han estado insistiendo en visitarme, en decirme, quiero ir personalmente a conocerlo, sí, conózcame, hágame una videollamada, eso no importa. Pero quiero que mire, conmigo no me gusta que pierdan el tiempo ni me hagan perder el tiempo. ¿Por qué lo hablo claro? Porque cuando usted tome la decisión de visitarme, cuando usted quiera cambiar, dejar ese pasado oscuro, ese pasado de dificultades, de anomalías, usted que trabaja, que lucha. Mire, una señora me decía, llevo 30 años intentando salir adelante con un negocio, con otro, pero siempre me fracasan, siempre me obstaculizan. Siga luchando, tarde o temprano. Dios nos tiene el baúl para cada uno. Ahí estamos. Yo le decía, mire, si su suerte es con el chance, yo mismo se lo voy a decir. Y hoy me siento muy contento, porque el día sábado, esta persona, yo le entregué el tres cifras y me dice el lunes, José Antonio, desconfiaba de usted y hoy le mando un agradecimiento inmenso. ¿Por qué? Porque he ganado. Siga. ¿Qué quiero yo? No que yo no los voy a volver ricos de la noche a la mañana, no. Tampoco los voy a volver zánganos ni que se vuelvan flojos ni flojas, no. Yo simplemente estoy aquí para descubrir cuál es su suerte. Si usted, Miguel, Antonio, María, la señora, el señor, si usted tiene la capacidad de ganar con un chance, con una rifa, un baloto, una lotería, o de sacar esa guaca, esa esmeralda, esa mina de oro, si usted tiene la capacidad, yo le voy a decir, porque para eso tengo los conocimientos, para eso tengo mis saberes y los comparto con ustedes. Para eso es que yo quiero, para que ustedes se den cuenta que yo aquí le voy a hablar con la sinceridad, con la honestidad y le voy a decir, corra al parque, hay una mujer que atiende, juéguele estas tres cifras. Si no, le voy a decir, hágase primero esto allá en su casa antes de conocerme, antes de venir o antes de jugar. Mucha gente dirá, pero ¿por qué no se entrega el número? Sí, yo gano cada nada, no tengo necesidad, pero cuando recibí este don, juré ante Dios de ayudarlo, de compartirlo con ustedes, y por eso lo comparto. Si usted me quiere reconocer algo a mí, hágalo, la consulta, el análisis, bueno, como lo quieran llamar a usted, no tiene costo, pero eso sí, cuando usted me llame, no vaya a pensar que de una vez le voy a entregar ese número y que usted va a ser rico, no. 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Reciba ese número, sí, pero después que yo vea que usted puede ganar. No le voy a decir que venga, no. Tampoco le voy a sacar excusas, tampoco. Que si haga esto, que si haga lo otro, tampoco. Yo le hablo claro, si usted viene, me visita y yo le digo, usted no gana, no pierde el tiempo porque no va a ganar. Que no hay nada en esa casa, en esa finca que ha intentado buscar toda la Semana Santa, los miércoles santos, las navidades, le voy a decir si hay o no hay. Aquellas personas que trabajan labrando la tierra, sacando estos minerales preciosos, le voy a decir, está en lo correcto o está en lo malo. Porque todos no nacemos para ser gallos, como se dicen. No, señor, aquí nacemos, cada uno labramos, en ocasiones nos desviamos. Hay personas que nacen para hacer panela, otros para hacer vehículos. Hay personas que juegan la lotería y ganan, otros tienen que trabajar. Así es, pero a veces tenemos los ojos vendados. 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
3: Las 6 de la mañana, 9 minutos para los que llegan a la sintonía. Estamos rodando ya el día jueves 18 de junio del año 2026. Para ustedes que están madrugando con nosotros desde las 5 de la mañana, les decimos gracias, y para los que llegan a la sintonía, bienvenidos. Llega Las Gaviotas, se llama La Carta Jugada. 6 de la mañana, 10 minutos.

Las 6 de la mañana, 12 minutos, 6, 12 minutos. Las canciones, los éxitos, la buena programación a esta hora de la mañana. Nos vamos a ir de más canciones, de más música para ustedes que están siempre con nosotros en Armonías Boyacense 950 en el AM, allá para don Ernesto Vargas. Llega por aquí la selección musical. El trío estrella dice Los Placeres, 6:13 minutos.

Las 6 de la mañana, 19 minutos, 19 minutos en los 950 de la M. Por acá dice que quieren escuchar el pájaro picarón, la música, los éxitos, la buena programación para nuestros oyentes. 6 de la mañana, 19 minutos.

Ahí están los calimeños de la parranda, 6 de la mañana, 22 minuticos, las 22 minutos en Armonías Boyacense 950. Seguimos de más canciones, de más buena música. Brian nos está reportando sintonía, don Belisario Martínez, y esto dice con las hermanas Padilla, adiós, adiós, 622.

Las 6 de la mañana, 25 minuticos, 25 minutos en Armonías Boyacense. Llegan las cositas del amor con el Tocayo Vargas. Ahí estamos saludando a toda nuestra gente. Saludos ya para don Nacho Gómez, para nuestra gente de Sativa Norte. Llegan las cositas del amor. Una

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4: Hay muchas preguntas que me hacen todos los días Arnulfo Ducuara, el viejito aquí de 68 años y 50 años de experiencia, secreto naturista, espiritista y brujo de brujos. Sí, la brujería buena, la brujería blanca, porque hay unos que utilizan la brujería para hacerle daño a la demás gente. Yo invoco los espíritus de bien, sí, que me iluminan, me muestran el camino para mostrárselo a todos ustedes. Usted tiene una enfermedad que no le han podido curar. Comuníquese conmigo. 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
1: Bueno, excelentemente bien, nietecitas y nietecitos. No olvide que Arnulfo, su consejero, su curandero, le activa esas energías que están dormidas. Porque nosotros los seres humanos tenemos unas energías positivas, muy buenas, pero muchas veces esas energías están dormidas. Entonces yo me encargo de activar esa energía como cuando activamos algunas aplicaciones del teléfono celular. Entonces así que prepárese a ganar, prepárese a ganar. Y aquí tengo otro oyente, a ver quién es, una amiga o un amigo. ¿Qué es lo que nos quiere contar?
2: Con Rosa Páez, pues imagínese que yo estaba muy mal económicamente, fracasada en el negocio y no, eso me estaba yendo súper mal. Y pues a mí me hablaron de su merced y yo fui, los visité, ustedes me hicieron la limpieza, me dieron un numerito también.
1: Bueno, mi nieta, ¿y con qué lotería ganó?
2: Me dieron con la Medellín y me gané 18 millones de pesos.
3: Le doy respuesta aquí a la desde la emisora, a la amiguita que se identifica como Carola. Mire, Carola, ese viaje que usted tiene pendiente para ir a la costa con unos amigos no le conviene, no le conviene para nada. De modo que comuníquese conmigo, más adelante le doy el número de teléfono, porque usted pone en cierto riesgo su vida y yo no sé qué pase. Esos no van con muy buenas intenciones, amiguita mía, hija de mi corazón. Bueno, también quiero agradecer por aquí el mensaje que ha enviado John Pineda. John Pineda dice que ya superó ese problema de la impotencia sexual que lo tenía al borde del acabose con su esposa. Estaba muy preocupado porque ya ella andaba de mal genio y siempre le estaba recalcando que es que usted tiene otra, que no sé qué, y no. Es que son problemas que muchas veces las parejas no entienden. Siempre de una vez van pensando es que ella, es que él ya tiene otra persona. No, y eso nunca es así. Sí hay algunas veces que se presenta eso, pero no todas. Amigas y amigos, es bueno por eso consultar, hablar con Arnulfo. Yo le tengo el tratamiento eficaz para esa impotencia sexual. Sí, porque hay personas que también son de temprana edad y cuando se dan cuenta, nada de nada. Yo le tengo el remedio. 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
1: Las 6:39 en el territorio colombiano. Usted escucha Armonías Boyacense 950 en el AM. Siempre llevándoles a toda nuestra gente la buena música, la buena programación. Nos vamos de saludos en el 311-528-3800. Armonías Boyacenses, presentándoles a todos ustedes la buena música. Don Carlos Alberto Castellanos en el sector de la Trinidad, allí en Boyacá. Boyacá quiere escuchar esto.

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3: Las 6 de la mañana, 42 minuticos, 6:42 minutos.

0: de más canciones, las 6 de la mañana, 47 minutos, 6:47. Vámonos con oyentes a esta hora de la mañana.
1: Buenos días, don Jairito, ¿cómo me le va? Habla con José Valero aquí reportando sintonía aquí de Pasca, Cundinamarca, el chilluviosito hoy aquí preparándonos a coger unas moritas. Aquí un saludito a mis obreros. Y para solicitarle un disquito, don Jairito, de los Ruiseñores de Santander. Novia encantadora. Gracias, don Jairito. Dios me lo bendiga. Y siga con esa buena programación y feliz turno.
0: Gracias. Muchas gracias. Las 6:47 minutos.

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1: Las 6 de la mañana, 50 minutos en Buenos Días, campesino. Aquí siempre con la dirección general de Don Simón Ortiz Medina, llevándoles a todos ustedes la buena música, la buena programación. Bueno, nos vamos de más saludos ahí para nuestra gente que está siempre con nosotros en la sintonía total de Buenos Días, campesino, marcando el ritmo a esta hora. Saludo cordial allí para nuestros oyentes. Dice por aquí el saludo para Don Javier Ortega, para Don Fabio Aldemar Reyes a esta hora de la mañana. En Colombia faltan 10 minuticos ya para las 7.

La hora en Colombia, las 6 de la mañana, 55 minuticos, 6:55 minutos, dice don Luis Pérez desde La Lizal en Tuta, Boyacá, que quiere escuchar Pena de Amor con las Rancheritas. En Colombia, 6 de la mañana, 55 minutos, las 6:55 minutos, todos contentos hoy con el triunfo de Colombia, 3-1 frente a Uzbekistán la noche anterior, muchos trasnochados en Colombia. Las 6 de la mañana, 56 minutos, 6:56 minutos. Acá seguimos de buenas canciones, de buena música en el 311-528-3800. Llega por acá esto que dice así para nuestros oyentes que están siempre con nosotros disfrutando de la buena música, don Luis Pérez.

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1: A las 7 de la mañana, 2 minutos, continuamos en este día 18 de junio del año 2026. Vuela palomita con las hermanas de Godoy.

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1: Las 7 de la mañana, 4 minuticos, 7, 4 minutos en los 9:50 de la M. Armonías Boyacenses.

Las 7 de la mañana en Colombia, 6 minutos, 7-6 minutos en los 950 de la M. Armonías Boyacense. Llega por aquí el Puerto del Olvido, más canciones, más éxito, más buena música.

0: Las 7 de la mañana, 9 minutos, 7, 9 minutos en los 950 de la Armonías Boyacenses. Más mensajes a esta hora.
1: Muy buenos días, don Johncito. Don Johncito, hágame un grande favor.
0: La señora María de Jesús Navarrete, 7, 10 minutos.
1: Y me saluda a estos personajes. Lo primero, para mi esposito Genaro Toa Castiblanco, aquí en la finca del Durazno, municipio de Chocontá. Y hágame el favor y un saludito para don Pablo Ocampos en Villapinzón, y a don Israel Otálvora, y a la señora Amparo Sanabria. Y hágame el favor y me regala muchachita campesina, y me hace el favor y me regala el rey del hogar, y que tenga buen turno, don Johncito. Gracias.
0: Con muchísimo gusto. A las 7 de la mañana, 10 minutos.

Ahí está la buena música, 7 de la mañana, 14 minutos en Buenos Días Campesino. Buenos días para todos los oyentes que están ahí en la sintonía. Estefanía Fetiva en Huasca, en el departamento de Cundinamarca, también sintonizada con la buena programación. Esto dice con los relicarios, a nadie le pido 714.

Las 7 de la mañana, 17 minuticos, 7, 17 minutos para todos los oyentes. Ese saludo cordial allá don David Humberto Roballo para toda nuestra gente que está ahí siempre con nosotros, escuchando la buena programación. Dice por aquí las canciones, los mensajes a esta hora para nuestros oyentes. La liebre y el morrocoy, los cariñosos, 7, 17 minutos.

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1: Las 7 de la mañana, 22 minutos en Colombia. 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
1: Seguimos de canciones, seguimos de buena música en los 950 de la Armonía Boyacense. Don Belisario Martínez, son las 7 de la mañana, 25 minutos. Este amanecer diferente lo vive usted con Armonías Boyacense 950 en el AM, todo con la dirección general de don Simón Ortiz Medina, aquí llevándoles la buena música en Buenos Días Campesinos 725.

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1: Las 7 de la mañana, 28 minutos. 7:28 minutos en Buenos Días, campesino. Saludo para don Laureano Borges en la capital de la República. Acá seguimos con las canciones, con los éxitos, con la buena música. Estamos en Buenos Días, campesino. Don Laureano, esto dice así.

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0: De luz. Recuerden, mis queridos hermanos, que estamos con el firme propósito de brindarle a usted una motivación, un cambio en su vida. Si usted en este momento se siente aburrido, se siente desesperado, ve que no hay salida, en este momento siente que hay fuerzas negativas, recuerden, mis queridos hermanos, almas valientes que hoy escuchan especialmente este programa, este espacio donde la psicología, la botánica y el conocimiento ancestral se unen en ayuda a florecer desde adentro. Respira profundo, inhala esperanza, exhala el miedo. Hoy quiero hablarles de algo muy poderoso, tu proceso de transformación. Nuestra mente es como un jardín. Si la dejamos abandonada, crecerán las dudas, los miedos, la ansiedad. Pero si la cultivamos con intención, florecerán la autosistencia, la claridad y la confianza. En la psicología aprendemos que nuestros pensamientos influyen en nuestras emociones y nuestras emociones influyen en nuestras decisiones. Preguntes en el día de hoy, ¿qué pensamiento estoy regalando todos los días? Si repites, no puedo, tu mente lo creerá. Si repites, estoy aprendiendo, tu cerebro comenzará a buscar soluciones. Recuerda que no eres tus errores, eres el proceso de crecimiento después de ellos. Observa un árbol, sus raíces crecen hacia abajo en la oscuridad, pero su copa siempre va hacia la luz. Las raíces representan tu historia, tu familia, tus experiencias. La copa representa tus sueños. En la botánica aprendemos que cada planta tiene un propósito específico. La manzanilla calma, ¿verdad? El romero fortalece, la ruda protege. Más allá de lo físico, las plantas nos enseñan el equilibrio, la paciencia y los ciclos. Nada florece todo el año. También hay temporadas de descanso. Si estás pasando por un momento difícil, tal vez no es el final. Es tu invierno interior preparándote para una nueva primavera. 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Padre querido, muy buenos días.
1: Muy buenos días a todos los muchachitos que nos escuchan. Mi gente que tiene problemas en la salud, recuerden que la naturaleza es nuestra madre, buena, bondadosa, fecunda, brinda el oxígeno puro, nos da frutas para alimento y nos da las hojas y los tallos para la sanación. Si su persona ha visitado a muchos señores médicos, botánicos, médicos, y no ha curado, no ha sanado, nosotros curamos cualquier enfermedad. Llevo más de 80 años dedicados a la botánica, a la curación, en la suerte, doy aseguranzas, protecciones, saco maleficios, brujerías. No puedes tener hijos, sufres en silencio, lloras, no tienes solución. Hoy estoy en Tunja con mi hijo José, mi hijito, de la dirección.
0: Claro que sí, padre querido. Tómese un poquito de agua que lo veo cansadito.
1: Bueno, mijo,
0: 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Pregunta aquí la señora Amanda Torres desde la ciudad de Tunja. Dice: Maestro José, le escucho su programa. Me gusta el ánimo, el entusiasmo que nos da todas las mañanas, Maestro José. Dios lo bendiga. Maestro, tengo un negocio en Tunja que es un supermercado autoservicio. Últimamente me va muy mal. No vendo lo de antes. Se ha ido mucho la clientela. ¿Qué puedo hacer para arreglar mi energía? Bien, señora Torres, señora Amanda, déjeme decirle que cuando un negocio comienza a ir de para atrás, hay que hacer esto. Oído, me va a conseguir la ruda, la cicuta y la altamisa. ¿Cuáles son? La ruda, la cicuta y la altamisa. Me las va a cocinar. Me las desliego. Después, en esa agua que ya estén cocinadas, eso lo hace el jueves, como en la noche, o el lunes. Me deja esa agua, coge un pedazo de jabón rey, lo parte en cuatro daditos, en cuatro cubitos, quedan cuatro dados. Esto, coge un dado y lo desata, déjelo ahí, que el jabón se deslía, vuelva eso una baba. Me va a hacer el aseo con este riego para sacar la envidia, la maldad, los sentimientos, los negocios se cargan. Me va a colgar la mata de la sábila, oiga bien, con las tres cintas, verde, roja y amarilla, a la mano de derecha entrando en su negocio. No me barra hacia afuera, bárrame hacia adentro. No saque su clientela. Con estos consejos va a traer la buena energía y téngalo por seguro que ese negocio vuelve a florecer. 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Nos escribe aquí desde el municipio de Villa de Leyva el señor Armando Gil. Dice: Maestro José, le escribo por medio de esta carta. Maestro, llevo sufriendo de unos dolores muy fuertes en la cabeza, me da mareo, no sé qué hacer con esta migraña. Por otra parte, sufro demasiado de la vista, un acortamiento. Mire, señor Gil, me va a hacer esto. Ese dolor de cabeza es provocado por la misma situación de la vista. Cuando la vista nos falla, comienza el dolor de la cabeza. Va a hervirme este cocimiento de lo que es el sidrón, el toronjil. Me le va a agregar especialmente lo que es el anamú y unas hojas especialmente de guanábana, del árbol de la guanábana. Esto lo herve y me toma pocillos tinteros durante 15 días. Adiós ese dolor de cabeza. Le reconforta la vista y se va a curar. 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

0: Las 7 de la mañana, 44 minutos, 7:44 minutos en los 950 de la M. Ya más adelantico vamos con las canciones vallenatas que nos están solicitando para acá los oyentes. Por ahora vamos con la música carranguera y carrilera. Selección musical por acá, diga don Juan Bautista Molina Ortiz. Quiere escuchar también las canciones de la música parranderita. 7:45 minutos, una mañana ya fresca, una mañana agradable acá, todos con el optimismo arriba, con los resultados del fútbol en el mundial que se vive en Estados Unidos, Canadá y México. Las canciones, los éxitos, la buena programación solo acá en Armonías Boyacenses.
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0: Don Juan Bautista, ¿qué quiere escuchar? El Pato y el Gallo, 7:45.

0: Las canciones, los éxitos, la buena música, los 950 del Laime, don Carlos Sarmiento ya está por acá con nosotros.
1: Buenos días, armonías, buenas para saludar a la familia Sarmiento Díaz Barragana Incómita. Con la canción Camino de Herradura, del son de la atentamente Carlos Incómita, gracias.
0: Bueno, ya vamos con más música parranderita, 7:50, antes llega el turno aquí para la música carrilera, 7:50.

Las 7 de la mañana, 52 minutos, 7:52 minutos en los 950 armonías boyacense. Vámonos con el camino de herradura. Aquí estamos con la buena música, 311-528-3800. Buenos días, campesino, acompañando a todos nuestros oyentes, don Carlitos Sarmiento. Y esto dice...

Las 7 de la mañana, 56 minuticos, 7:56 minutos. Estamos llegando a la parte final de Buenos Días, Campesino, en el día jueves 18 de junio. Y aquí estamos con la buena programación, con la buena música. Ya vienen los saludos, saludos musicales. Todo acá con la dirección general de Don Simón Ortiz Medina, 7:56 minutos.

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6: Hoy jueves 18 de junio del 2026 me dirijo a todas estas personas que me escuchan, que me sintonizan, a la gente del campo, a comerciantes, conductores, amas de casa, trabajadores que a esta hora escuchan a Rosa Tulia Vanegas, que quieren una orientación, una ayuda, que le quieren dar el susto a la pobreza, el susto a la miseria. 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La numerología nos enseña que cada persona tiene ciclos. Hay épocas donde todo fluye y otras donde aparecen obstáculos y usted tiene que derrotarlo, romper las cadenas que lo atan a la pobreza y que lo atan a la miseria. Cierre los caminos de la dificultad que no lo deja progresar. 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Si sufre por amor, porque un ser amado lo abandonó, juegan con sus sentimientos, le va mal, se acabó la relación de tantos años, otra persona se está interponiendo, le ayudo con ese pacto de amor, ese amarre, ese encantamiento, ese encadenamiento. Si tiene una enfermedad natural, lo voy a curar, la que esté padeciendo. Yuyos, plantas, cortezas son los que se van a encargar de curarlo a usted. Si tiene un hijo en la drogadicción, en el alcoholismo, malas compañías, lo que esté sucediendo, aquí estoy yo para ayudarle. Si usted siente que los negocios se le han frenado, que los clientes no aparecen, que los proyectos no avanzan, usted que me está sintonizando, que me está escuchando, que se ha dado cuenta que usted, 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Aquí con Rosa Tulia Vanegas, han recuperado la tranquilidad, han vuelto a ver movimientos en su negocio, han sentido nuevamente la esperanza de salir adelante. Recuerden que la suerte también favorece a quien actúa con fe, perseverancia y buena energía. No permita que los problemas le quiten la ilusión, el sueño de seguir luchando ustedes por lo que quieren en la vida, por sacar su familia adelante, por tener prosperidad, por tener negocios, que sus negocios fluyan, hacer mejoras en su vivienda. Y para eso estoy yo acá, Rosa Tulia Vanegas, numeróloga, que le ayuda con ese número cabalístico, ese número exacto, ese número ganador, ese número triunfador, ese número para que salga pues y gana, porque gana ante usted, ante un Dios que existe. Usted va a ser esa persona que me envíe ese mensaje, me llame a decirme: muchas gracias, Rosa Tulia, gané con usted. La consulta no tiene ningún costo, yo no le voy a cobrar por usted comunicarse y buscar una ayuda, una orientación. No se ahogue en un vaso con agua, todo problema en esta vida tiene solución, lo único que no tiene solución es la muerte. 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Le voy a hablar desde el día en que nació hasta el día en que va a morir, de su pasado, de su presente, de su futuro, de dónde viene, para dónde va, por qué enamora y fracasa y por qué el dinero no le rinde. Tome la decisión, salga adelante, no espere que yo lo convenza aquí por esta emisora. Yo no convenzo a nadie con palabras. Lo único que tiene que hacer usted es comunicarse con confianza y salir adelante, progresar. 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Nos vemos mañana viernes a esta misma hora.
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1: Aquí comienza la primera parte de los saludos musicales a las 8 de la mañana, 7 minutos. Bienvenidos, claro que sí, aquí con la voluntad de Dios y con la dirección general de don Simón Ortiz Medina, la torre de transmisores, la señora Blanca Martínez, secretaria ejecutiva Viviana Pulido. Mi nombre es John Jairo Lara Ortiz, quien les dice bienvenidos a Saludos Musicales. Ya es el día jueves 18 de junio.

0: 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Las 8 de la mañana, 12 minutos. Ya viene el vallenato. Antes llega Bragasto, que dice que seas muy feliz. La música a las 8, 12 minutos. Oyentes en el 311-528-3800. Armonías Boyacenses.
1: Muy, pero muy buenos días, don Jota. ¿Cómo me le va?
0: El saludo cordial ahí para nuestra gente que está en la sintonía total de los 950. John Jairo Lara Ortiz acompañándoles a esta hora.

0: Las 8 de la mañana, 15 minuticos, 8, 15 minutos, oyentes, en los 9.50 de la M. Ramón y Ed Boyacenses, 8.15.
1: Muy buenos días, don Jairo.
0: Buenos
1: Espero
0: días.
1: Que tenga una excelente mañana.
0: Muchas gracias.
1: Me sentí aquí detrás del alto de la ciudad de Tunja. Nace por y me regala la canción de El Binomio de Oro, Recorriendo Venezuela. Hombre, muchas felicidades, Dios me lo bendiga. Gracias. Atentamente, Yesid.
0: Listo, Yesid, nos vamos a recorrer Venezuela, 8:15 minutos.

0: Ahí está recorriendo Venezuela con la música, con los éxitos, más canciones, más mensajes a esta hora.
1: Don Jairo, muy buenos días, para buenos días. Saludar a todos los oyentes, para que me haga el favor y me coloque las diabluras. Don Jairo, ya hágame el favor y me coloca un torbellino, por favor. Bueno, don Jairo, ya. Muchas gracias, que tenga feliz mañana y que Dios lo bendiga.
0: Listo, ya vamos ahí con esas canciones que ustedes programan a esta hora. Vamos a ir alternando por aquí la programación. Dice, buenos días desde el norte de Santander, desde Toledo, para complacer a toda la familia en la vereda Campalegre y en Arauca, en Saravena. También están sintonizados a esta hora con la buena programación. Bueno, ahí estamos saludándolos a todos ustedes. No me dicen ahí las familias, pero ahí los saludamos a todos, a la familia. Dice Vera, bueno. Y don Carlos Sarmiento, por allí también está disfrutando de la buena música. Don Juan Bautista Molina Ortiz en Antioquia. Y esto dice...

0: Y se lo dice el gato en su fin y los ruiseñores de Santander.
1: Las 8:28 minutos, nos vamos con las diabluras, dice la señora Cecilia Gamboa, vienen los espacios comerciales y ya viene más música, habrá más oyentes.
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2: Hola mis amigos, ¿cómo están todos? Bienvenidos, bienvenidas a este su gran espacio de los grandes chamanes. 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Tenemos preguntas, la señora Carola Bermúdez. Ella me escribe de un lugar de Saboyá. Dice, maestros chamanes, creo que hay bloqueos que impiden que llegue el amor ideal a mi vida. ¿Cuál es realmente la situación? Hermanita Carola, le sale directamente en el estudio de que su expareja, su exnovio Vicente, la tiene atada a través de un sortilegio negro, o sea un salamuerte. Él agarró una foto suya y la iluminó por 9 días con una vela negra y luego la bañó con orina y sangre de gallina negra. Por eso a usted le ha ido mal en el amor. Usted ya ha tenido amigos, pero salen con usted una o dos veces y hasta luego. Ya ha salido con 6 personas. Entonces, mi amiga, hay que hacerse una limpia pronto, madre bendita. Tenemos más mensajes que nos llegan al 311-879-1122. Nos escriben desde Vélez, Santander. Dice, maestro, ¿qué será lo que me rodea? Ya que ando mal en los negocios. La semana pasada compré 3 novillonas y un rayo me mató una hace 2 noches. Maestro, por favor, ayúdeme, protégeme. Mi querido amigo, claro que sí. Ahí no hay brujería ni magia negra, no. La cuestión es que hay que limpiar, mi querido amigo, esos potreros. Esos potreros hay que limpiarlos. ¿Cómo se van a limpiar? Recolectando todos esos alambres que hay regados. Y yo le voy a entregar un amuleto para que sea como una especie de pararrayo y así proteja a sus animalitos, porque por esa zona cae mucha descarga eléctrica porque hay mucho pino, eucalipto y mucho arrayán. Tu número de suerte, mi hermanito, 6219. 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Germán Londoño me escribe de un lugar de Pajarito, Boyacá. Dice, maestro Misael, quiero resolver un problema con mi jefe, ya que la verdad tuvimos ahí una discusión y yo no quiero que él me eche. Claro que sí, mi amigo. No, su jefe es una persona madura. No crea que él es como usted, que es inmaduro. No, señor. Él es una persona madura y le va a dar buen manejo a esto. Dese tranquilidad porque no vas a perder el trabajo. Él lo estima a usted. Él estima a su esposa. Mire que él es padrino de su hija. Entonces, mi hermanito, no crea que por esa tontería su jefe lo va a echar, o yo. 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No hay que dejar para mañana lo que se puede hacer hoy. Doña Frainori, hermanita, el día de ayer ya se le hizo el envío del vino de los 18 guacos para su viejo y el perfume en brujo de amor para su hija Marta Elena, ya que ella tiene problemitas con el esposo. También para la señora con el seudónimo de Dilma. Ella nos escribió de un lugar de Aguazul, Casanare, y pidió una pomada para los dolores. Ya dice que le duelen mucho los hombros, los brazos y las rodillas. Claro que sí, hijita, se le está preparando. Yo creo que mañana ya se le hace el envío de esta maravillosa pomada, hijita de Dios, para que se aplique todas las noches antes de acostarse. Si usted tiene dudas, tiene problemas, querido amigo, has visitado otros lugares, has escuchado en esta radio programas similares o parecidos al que hace el maestro Misael, por favor, usted ya visitó esos lugares, hermanito, perdió tiempo, perdió dinero, es porque usted aún no me ha visitado. Visíteme, yo le demuestro es con hechos, no con palabras. Son 37 años, ojito, 37 años mi chinita, que llevo atendiendo consultas aquí en la ciudad de Tunja. 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Tenemos testimonios con el maestro Misael. Personas que ya nos han visitado, que vinieron de muy lejos y hoy dicen gracias. Adelante, Misael.
0: Bueno, hermanito Juan, hay más testimonios de más personas. Aquí hay otro hermanito.
3: Hombre, pues, doctor Misael, pues le doy la gracias a Dios primero, enseguida a usted, a la Santísima Virgen, porque verdaderamente cuando yo vine aquí de usted estaba completamente pelado. Hoy en día, pues, con una sola vez que vine, pues no me han quitado ninguna millonada. Son personas que son honestas a su trabajo, trabajan de verdaderamente con Dios y saben del campesino, el pobre. Y me siento muy honesto, aquí estoy hablando cara a cara con él, aquí en el Socorro Santander, Hotel Saravica. Yo vengo de Simacota, mi vereda es Santa Ana del Olvido, agricultor, campesino, y doy testimonio y le invito a toda la gente de la región que me está escuchando hasta ahora, de que se haga presente, de que traten con ellos, que no son unos estafadores, son unas personas que verdaderamente son serviciales, como tanto por mí mismo lo digo, ya me siento de 15 años, aunque tengo 62 años cumplidos.
0: Ya 62, ¿no? Pero, y tres sufriendo con esta enfermedad, ¿no, padre? Sí, sí, había ido por allá a otros sitios, sí, había ido donde el dermatólogo, donde el experto, ¿no? Y nada que le han dado solución.
3: 9 millones de que yo dermatólogo en Bucaramanga.
0: Y 9 millones para
3: allá. 9 millones de pesos, sí, señor. Y ya no tengo que vender más en una motico por ahí porque no tengo más de dónde echar manos. Vine y le conté aquí a don Misael y me dijo, tranquilo que yo lo espero por la plata, usted me va pagando. No me dijo que me tocaba darle 15 millones ni tampoco darle 50 mil pesos, pues una persona muy honesta, y invito a toda mi gente de que verdaderamente yo escucho muchísimo allá en mi vereda Nuevo Yacensis, y quiero que este programa salga por la radio para escuchar yo mismo.
0: Exactamente, vea, sin más palabras, aquí el hombre ya dijo lo que tenía que decir, el testimonio de alegría, testimonio de felicidad, de sanación ante todo, porque era algo bastante malo que tenía en su cuerpo, se le hicieron los rituales, se le entregó la medicina, y hoy en día, como lo pueden ver, un mes que vino, el mes pasado vino, y hoy en día ya está dando el testimonio. Entonces así queremos que todo el mundo sea un testimonio. Hermanito Juan, entonces adelante, siga con el programa.
2: Así es, Misael, que todo el mundo sea un testimonio de fe, un testimonio de vida. 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

La hora en Colombia, las 8 de la mañana, 51 minuticos, 8:51 minutos en los 950. Estoy si nos dejan, ya vamos con más oyentes por acá. Don Manuel Naranjo, nuestra gente que está por ahí disfrutando de la buena música. Quiero escuchar a los filipichines. Don Fabio Durán, por acá nos está programando la música. El saludo cordial también para, dice, buenos días para Diana Marcela Romero en el páramo de Sumapaz. Quieren escuchar el llanerazo. Bueno, ahí vamos alternando poco a poco. Llega don José Alfredo Jiménez y nos dejan 8:52 minutos.

Las 8 de la mañana, 54 minutos, 8:54 minutos en los 950 de la M Armonías Boyacenses. Aquí estamos con las canciones, con los éxitos. Dice por acá que quieren escuchar el llanerazo, la música de los llanos orientales. Ustedes son los que están programando acá en el 311-528-3800. Las 8 de la mañana, 54 minutos, 8:54 minutos en Armonías Boyacenses.

La hora en Colombia, las 8 de la mañana, 58 minutos, 8:58 minutos en los 950 de la M, Armonías Boyacenses. Más canciones, más éxitos. La selección musical para todos nuestros oyentes. Llegan los Rayos de México.

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2: ...321-499-5271... si usted quiere participar, escribir, llamar, hágalo. Después de estos 5 minutos, usted puede llamar a decirme: mire, pasa esto, sucede esto, ¿qué me puede colaborar? ¿Qué me preguntan la mayoría de personas? ¿Cómo hace usted para descubrir cuál es mi riqueza, mi fortuna? ¿Cómo hace José Antonio para descubrir cómo puedo cambiar mi vida? Yo simplemente le voy a pedir una serie de datos, nombres completos, fecha de nacimiento, una foto. Le voy a descubrir el día de su suerte, le voy a escribir la piedra preciosa, le voy a descubrir cuál es el futuro que le espera para usted. Si usted puede apostar y ganar, si usted puede excavar y encontrar, si usted puede rezar y que le entreguen, eso es. Hay personas que tienen dones, hay personas que me dejan asombrado a mí. Yo conozco y sé de la suerte, pero cuando me he caído, me he fracturado, me he deslocado, hay personas que simplemente mirándome, rezándome, me quitan el dolor. Quedo sorprendido, porque así como ustedes necesitan, yo también soy una persona de carne y hueso, tengo necesidades, me da desayuno, almuerzo, comida, voy al baño igual que ustedes, ando en un vehículo, a veces me tropiezo, me caigo, me voy de jeta. Pero ¿qué pasa? Aprendí a descubrir este don desde mucho años atrás. Comencé a hacerlo personal, comencé a jugar, a apostar y a ganar. El juramento que hice cuando decidí encontrarlo es de ayudar a las personas que lo necesitan, de compartir. Por eso las redes sociales, la mayoría me las han vetado, me las han clausurado, las personas que ya manejan la tecnología. ¿Por qué? Porque los números que entregaba o entrego son efectivos por estos medios. Lastimosamente, pues simplemente puedo llegar a, por estas emisoras, de igualmente la tecnología, el WhatsApp, el mensaje, todo esto me pueden comunicar. Pero ¿qué quiero yo? Que sepan que es que un número que yo le voy a entregar a usted no es para el vecino, no es para el conductor, no es para la persona que lo trajo, no hagan vaca para que me envíen algo. No. Recuerde que la suerte, hay un dicho muy popular, la suerte del gavilán no la tiene el garrapatero. Por eso cada vez que usted me visite o cada vez que usted me llame, yo le voy a decir: tenga cuidado, no comente esto con nadie. Y si usted me está escuchando y me quiere visitar, le voy a decir, hágame caso. Tome la decisión en su mente y mañana o más tarde escríbame cuando esté solo, sola, porque es una decisión personal. Y el número es una decisión personal. Yo aquí no digo nombres si usted no me autoriza. Las personas que me envían mensajes a veces me dicen: quiero escuchar el mensaje, por favor sáquelo al aire. Lo hago. Aquí las personas que ganan el lunes, el martes, el miércoles, el jueves, hay 40 y punta de loterías casi diarias, fuera del baloto, de las loterías. Entonces, mire, todas las personas que han encontrado un conocimiento, han encontrado un camino, han encontrado una desviación, han encontrado hacerle el esquite a esa pobreza, a esa dificultad, a esas deudas, sé que yo les puedo colaborar. Por eso les hago esta invitación, a que usted me visite, a que usted llame, a que usted participe, a que usted pregunte por ello. Y yo personalmente le voy a hablar con la sinceridad. Yo personalmente le voy a decir el día exacto, cuánto debe de apostar, cómo debe de apostar, de qué manera debe de apostar, cuándo debe escarbar, qué días debe hacer el agua bendita. Porque yo tengo el conocimiento de la riqueza. Tengo el conocimiento simplemente con mirar en fotos, en tierras, de decirle la capacidad de decirle si hay o no hay, o ha escarbado o no ha escarbado, lo ha hecho mal o lo ha hecho bien. 321-499-5271. 321-499-5271. Aparten, llamen, digan, apenas termine este programa, escríbanme. Mensaje, WhatsApp, llamada. Déjenme en ese mensaje, yo les respondo cuando pueda. Aquí no hay un compromiso, no hay una obligación. Esto que yo les estoy hablando, esta orientación, esta guía, no tiene costo, no tiene valor. Simplemente usted me dice, mire, José Antonio, tengo esta dificultad y yo con mucho gusto voy a ver si le puedo ayudar, porque no soy Dios, no hago milagros tampoco, no soy ángel. Simplemente comparto mis conocimientos como lo hace un médico, como lo hace un odontólogo, como lo hace un carnicero, como lo hace la persona del restaurante. Tiene conocimiento en cocina, así lo hago yo. Tengo conocimiento en la riqueza y se la entrego a usted. 321-499-5271.
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Las 9 de la mañana, 10 minuticos, 9, 10 minutos. Bueno, por aquí nos vamos de más canciones. Dice por acá Don Manuel Naranjo desde Charalá, en el departamento de Santander, que quiere escuchar a los filipichines con esto que dice Mujer Maravilla, 9, 11 minutos.

En Colombia tenemos las 9 de la mañana, 16 minutos con 9, 16 minutos en los 950. Don Manuel Naranjo en la sintonía total de los 950. Don Fabio Durán en Mosquera, Cundinamarca también. Sintonizado, don Carlos, Carlos Sarmiento en Convita, don Juan Bautista Molina Ortiz en Antioquia. Nos vamos de canciones, llega Rodolfo Julián.

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1: La hora en Colombia, las 9 de la mañana, 20 minutos. Armonías Boyacenses, llevándoles la buena música a todos ustedes. Ustedes que se quedaron en casa, ustedes que están en el trabajo, ustedes que van en el transporte público. Aquí estamos acompañándolos. El caso ahí de don Fabio Mejía López, el hombre transitando ahí por las carreteras boyacenses, disfrutando también de esos paisajes de nuestro departamento y, por supuesto, en la mejor compañía, los 950 de la M.

La hora en Colombia, a las 9 de la mañana, 27 minutos, 97 minutos. Esto dice, ¿cómo me gustas? Ahí estamos saludando allí a don Pablito Campos, nuestra gente de Villa Pinzón, en el departamento de Cundinamarca, 927.

Ahí estamos como siempre con las buenas canciones, 9 de la mañana, 30 minutos, las 9, 30 minutos. La música parrandera, la música carranguera, don José Mora, señora Odalinda Cárdenas, en el sector de Taras del Alto, también sintonizados con la buena música. En Colombia avanzamos en el día jueves 18 de junio y eso se llama el Triqui Traque.

Ahí está el saludo para ustedes que están en la sintonía total a las 9 de la mañana, 34 minutos. Armonías Boyacenses le presenta a todos ustedes la buena música aquí en el departamento de Boyacá y en Colombia.

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1: Bueno, y continuamos con la buena música. Dice el saludo, buenos días para Rubén y Ariel, que están en La Belleza Santander. Bueno,

Dime cómo te olvido, don. Aquí seguimos, don Humberto Zipa, con nuestra gente de Bocica Centro en Zotaquirá, faltando 18 para las 10. Aquí continuamos siempre llevándole la buena música en una mañana un poco fría acá en el departamento de Boyacá. 9:42, llega la boquita coloradita.

Música tropical, don Juan Jiménez. 9:48 llega la cruz de tu olvido. Canciones para todos los gustos. Por acá también están solicitando, dice por acá, buenos días. El saludo para la Flor Núñez en la Uriria, dice por acá, con el tema amante y amigo. Bueno, vamos a complacer a Flor Núñez por aquí con esto que dice amante y amigo. Bueno, y ya viene también la música de La Cruz de tu Olvido. Arely Senao antes, a las 9:49.

Ahí está la música, 9 de la mañana, 52 minuticos, 9.52 minutos en Armonías Boyacenses. Bueno, más canciones, más éxitos. Ahí estaba Flor Núñez y ya viene la música tropical, viene la música parrandera y viene la selección musical, el Merecumbe.

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10: Usca huasca guachichamuli. Todos los días le doy gracias a Dios por darme tanta sabiduría, por darme tanto conocimiento para poder compartir con muchos de ustedes que hoy en día han perdido la fe, han perdido la esperanza de salir adelante, de triunfar en la vida. Dios dice, ayúdate que yo te ayudaré. Y la fe la que mueve montañas y convierte las piedras en pan. Recordar que yo soy médica naturista, parapsicóloga, metafísica, numeróloga, donde tengo solución para todo, menos para la muerte. Y recuerde que yo sí sé para qué sirve cada corteza, cada yuyito, cada raíz, porque el que sabe, sabe, no es como el que está aprendiendo. Y recuerde, mis muchachitos, que soy experta en medicina natural y alternativa bajo su registro de INDIMA. Por eso recuerde que el que sabe, sabe, no es como el que está aprendiendo. Y agarren papel y lápiz, porque lo que uno no anota se le olvida. Hay muchas personas que están sufriendo del colesterol alto, están sufriendo de la tensión, sojedión 2, sojedión onda, y todos esos materiales los tenemos muchas veces veces en la misma casa. Van a agarrar una cabeza de ajo, dos ojedionda, van a agarrar, como quien dice, una botellita de 500 mililitros de, como quien dice, de aceite de oliva. Van a agarrar, como quien dice, el zumo de 5 limones y usted van a colocar todo esto a licuar en la licuadora, sojedionda. Eso después se envasa en un recipiente o, como quien dice, en una botella grandecita, y todos los días nos vamos a tomar una copita aguardientera, y esto nos ayuda para los triglicéridos, nos ayuda también para las personas que sufren de tensión alta. Pero no lo digo yo, lo dicen ustedes. Gracias a Dios llevo 25 años en parte de Boyacá, Santander, Cundinamarca, los Llanos Orientales, donde hasta el día de hoy nada me ha quedado grande. Son muchas las personas que me regalan esos hermosos testimonios de casos de la vida real. Mi muchachito, ¿su nombre cuál sería y de dónde venir?
11: Me llamo Pablo y vengo de Maripí. Visiten a la casica Yacira, que es buena para todos. Me regaló un numerito, me gané 20 millones de pesos.
10: O sea que usted le aconseja a toda esta hermosa gente que nos escucha en la cajita de la radio que vengan, que me visiten, que yo sí hablo con la verdad o con la mentira.
11: Sí, la Yacira habla con la verdad, vengan y la visite, que es buena para todos. Le arregla el amor, yo iba mal en el amor, me arregló el amor, gracias a Dios estoy viviendo bien.
10: Cuéntele a esta hermosa gente que a usted le hicieron un daño, una brujería, y era su propia mamá, era su propia familia, para separarlo de la mujer que usted quería. Y hoy, ¿cómo se encuentra con ese amor que usted tanto quiso y que, como quien dice, hubo muchas personas que los quisieron separar? Y hoy en día, ¿cómo se encuentra con la persona que usted ama?
11: Bueno, pues hoy me encuentro bien, gracias a Dios, gracias a la casica Yacira, que me arregló el amor. Vengan y la visiten, que es buena para todo.
10: ¡Ay, Dios mío, la bendita! Esos son los testimonios más regonitos que a yo me gustar. Personas que venían con lágrimas en los ojos porque habían sido separados por personas que son mal influenciadas. Hasta la misma familia muchas veces no lo quiere dejar progresar o salir adelante. Por eso recuerde que la gran casica Yacira tiene solución para todo, menos para la muerte. Usted que es de malas en el campo sentimental, marcha mal sus negocios, tiene enemigos, malos vecinos, sufre de alguna enfermedad rebelde o desconocida, ha visitado miles de lugares que lo único que han hecho es quitarle lo mucho, lo poquito, salen y se van y los dejan viendo un chispero. Por eso es mejor bueno por conocido que malo por conocer. Por algo será que llevo 25 años en parte de Boyacá, Santander, Cundinamarca, los Llanos Orientales, donde muchas personas me recomiendan todos los días. Aquí viene mucha personita que son ave paso, ave de rapiña, personas que dicen que hoy mismo se van a ganar el chance en la lotería, que como quien dice que hay personas que se ganaron 100, 200, 300 millones de pesos. Entonces, ¿qué hacen acá? Vienen es a quitarle lo mucho, lo poquito al pueblo, y a veces pagamos justos por pecadores. Recuerde que la gran casica Yacira es experta en numerología astral. Yo entrego los números ritualizados a través de las benditas ánimas del purgatorio, sojediondo. 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

Claro que sí, muchas felicitaciones. 10 de la mañana, 24 minutos, 10, 24 minutos en los 950 de la M. Por acá las canciones, dice Estefanía Fétiva, que quiere escuchar a Vicente Fernández. Dice, ¿a dónde vas? ¿Qué más valgas? 10, 24.

Ahí está la buena música con Vicente Fernández, 10 de la mañana, 28 minutos, 10, 28 minutos en Armonías Boyacense, 950 en el AM. Llega el locutor loco ahí para nuestra gente de la familia Toa, los Golden Boys, 10, 28 minutos.

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3: Las 10 de la mañana, 34 minutos. Aquí continuamos con los saludos musicales. Gracias a toda nuestra gente que está ahí en la sintonía a esta hora, en esta mañana, compartiendo. Usted que va en el carro particular, usted que está en la finca, usted que está trabajando, usted que está ahí en el local comercial, aquí le vamos llevando a todos ustedes la buena música. Don Agustín Cuadrado nos marca aquí el 311-528-3800, nuestra gente de Santa Sofía, muchas gracias a toda la gente que está por allí en este sector, disfrutando la buena programación de los 950 de la M. Aquí continuamos con la buena música, estamos en los saludos musicales, 10 de la mañana, 34 minutos.

A las 10 de la mañana, 36 minuticos, acá continuamos con la dirección general de Don Simón Ortiz Medina, las canciones, los éxitos 24 para las 11, señora Mario Rego, esto dice con Jorge Velosa.

Ahí estamos con la buena música. Dice por acá, buenos días, el saludo a esta hora para la señora María Carmenza Zárate en el barrio Palermo, en la capital de la República. Ese saludo cordial allá para la señora María Carmenza Zárate. También estamos de canciones, María Carmenza Zárate, y por acá nos están solicitando don Danilo Cufiño. Dice que quiere escuchar a Dios Ángel Mío, con muchísimo gusto. Por acá seguimos de canciones, de buena música, en el 311-528-3800, Armonías Boyacenses, con muchísimo gusto para complacer a los oyentes. 10:41, las 10:41, en los 950 Armonías Boyacenses, siempre llevándoles a todos ustedes estas bonitas canciones en el, la franja de la mañana, con todos los oyentes, con toda la música que están ustedes disfrutando a esta hora de la mañana en el campo colombiano. Bueno, vamos por acá. Vamos a buscarle por aquí las canciones. Vamos primero por acá con esta que dice de Darío Gómez.

Mañana me voy, dice por aquí las canciones. Muchas gracias ahí a los oyentes que están siempre reportando su sintonía. Nos vamos con música. Gustavo el Loco Quintero llega con el Capullito de Rosa Blanca 1044.

Ahí estamos con la buena programación, con la buena música. 10 de la mañana, 46 minuticos, 10:46 minutos en Armonías Boyacense 950. En el AM, dice por acá el saludo allá para don Belisario Martínez en Quebrada de Becerra, 10:47 minutos. Para nuestra gente que está en Jardín Antioquia, también ese saludo cordial, 10:47.

Ahora en Colombia a las 10 de la mañana, 49 minutos, avanzamos en el día jueves. Bueno, allá para Don Victoriano Espitia, para nuestra gente que está a esta hora disfrutando de la buena música por allí. Esto dice: estoy sobrando, folclor de los llanos orientales.

Y a las 10 de la mañana, 56 minuticos, 10, 56 minutos. Digo, Juan Piña, compañera, don Juan Bautista Molina Ortiz. Faltando 3 minuticos ya para las 11 del mediodía.

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Estamos con la programación, con la buena música. Bueno, por acá nos están solicitando, dice por acá, la canción Fiesta en mi pueblo de Rodolfo Aicardi. Vamos a buscarle por aquí las canciones a los oyentes. Don Danilo Cufiño, nos vamos con la Fiesta en mi pueblo. Armonía llevándoles la buena música con Rodolfo Aicardi. Y los hispanos, a esta hora 11:06 minutos, cuando ya nos vamos hacia la hora del almuerzo, señora Leonil de Molano, también allí en la sintonía total en venta quemada, y para nuestra gente que está en la capital de la República. Esto dice así.

Ahí están las fiestas de mi pueblo. Y habrá don Danilo para nuestros fieles oyentes, dicen por acá los mensajes. Muchísimas gracias. El saludo ya también para Diana Marcela Romero en el páramo de Sumapaz. Ahí sintonizada con la buena música.

0: Y dice por aquí, la música llega al poder vallenato, amor de tres, y seguimos de canciones. Holman Jiménez en Chiquinquirá, también el saludo cordial para nuestra gente que está por acá en la ciudad de Tunja, don Lucio Fagua, en el barrio El Dorado, 11:13 minutos.
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La hora en Colombia a las 11 de la mañana, 18 minutos, 11 y 18 minutos en los 950 de la M. Música para todos los gustos. Selección musical, la historia.

Las 11 de la mañana, 21 minuticos, 11:21, ya vamos con la familia Lobatón, que está por allí también disfrutando de la buena música. Y por acá me están solicitando también canciones de Luis Emiro Murcia. Y vamos poco a poco llevándole la buena selección musical. Llega esto que llama Juliana, qué mala eres. 11:21, saludo cordial allí para don Valentín Romero, para don Victoriano Spiti en el Chuscal de Umbita Boyacá. Las 11:21.

0: La hora en Colombia, las 11 de la mañana, 26 minuticos, 11, 26 minutos. Bueno, vámonos con oyentes a esta hora de la mañana.
1: Buenos días, Armonía Boyacense.
0: Buenos días.
1: Oyente reportando sintonía aquí de Tibrita. Para saludar aquí a Andrés Soriano, Julio Espejo.
0: Sí, señor.
1: Con la canción Prefiero una tumba aquí en Colombia, de Uriel Nao. Muchas gracias.
0: Bueno, con muchísimo gusto, 11 de la mañana, 26 minutos.

Ahí está la buena programación, la buena música, las 11 de la mañana, 29 minutos, 11, 29 minutos en los 9.50 de la M, Armonías Boyacenses. Y por acá dice el mensaje que quieren escuchar el sentimiento vallenato. El saludo, buenos días desde Chames a Casanare, dice por aquí la familia Cufiño Sandoval. Quieren escuchar el homenaje a mi pueblo con Orlando Roa. Los fieles oyentes quieren escuchar el sentimiento vallenato. 11.29.

Ahí estamos con la buena programación, con la buena música. Dice por acá las canciones buenas de Días Armonías, reportando sintonía desde norte, desde Silos Norte de Santander. Quieren escuchar a esta hora a Luis Semiro Murcia. Dice el saludo para Dairon Villamizar y esto se llama Amargo Despecho. En Colombia usted escucha Armonías Boyacenses.

Fernando se va a arruinar, dice por aquí la canción, 11 de la mañana, 41 minutos, Nicolás, 11:41, en Armonías Boyacenses. Bueno, ya vamos aquí con la selección musical de los Llanos Orientales. Sí, saludo cordial ahí para ustedes que están siempre con nosotros escuchando la buena programación. Llega don Antonio Zamborano, dice: voy a conquistarte.

Ahí estamos con la música popular y esto dice Sejuela, la Sejuela Juventud, las 11:45 minutos llega Don Rojas.

0: somos con las canciones, con los éxitos. 11 de la mañana, 48 minutos, 11:48 minutos en Armonías Boyacenses, oyentes a esta hora.
1: Buenos días, don Johncito.
0: Señor.
1: Don Johncito, hágame un favor, un saludito por aquí para mi esposa María de Jesús Navarrete, aquí en la finca del Durazno, municipio de Chocontá, y a toda mi gente por aquí de Chocontá, un fuerte saludo. Y también para don Pablo Campos en Villapinzón. Y hágame un favor, un saludito para el señor Amparo Sanabria y a don Israel Otálvaro en Churubita, Zamacá. Regáleme la mesera y la chullita.
0: Listo, vámonos por aquí con las canciones. Dice que quiere escuchar La Mesera, allá para la familia Toba en Colombia. Son las 11 de la mañana, 49 minutos, 11:49 minutos.

Bueno, por acá dice que quieren escuchar las canciones de Julio Miranda. Nancy Dueñas en Coromoro quiere escuchar por acá esto que se llama Egoísmo. Con mucho gusto, vámonos de nuevo con el folclore de los Llanos Orientales. 11:53 minutos en Armonías Boyacenses. Ahí estábamos escuchando La Mesera. Nos vamos con otros temas clásicos de los Llanos Orientales, del folclore de los Llanos Orientales, Egoísmo. En Colombia, 11:53 minutos, las 11:53 minutos en Armonías Boyacense 950 en el AM. Siempre llevándoles a todos ustedes estas bonitas canciones.

Las 11 de la mañana, 57 minuticos, 11:57. En armonías estábamos escuchando folclor de los llanos orientales. Nos vamos de más canciones, de más música. Llega las hermanitas Calle 2.

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2: Seguimos de canciones, la hora en Colombia, a las 12 del mediodía, 2 minutos. Don Javier Cárdenas dice, presente acá en los 950 de la M.

Así le seguimos llevando la buena programación, la música tropical, 12 del mediodía, 6 minutos, las 12, 6 minutos. Canciones para todos los...

Las 12 del mediodía, 12 minutos. Estefanía Fetiva por aquí también en la sintonía. Y por acá dice don Genaro Topa que quiere escuchar la Chullita. Ustedes la programan aquí, la música ranchera también. Toda la música que usted quiere escuchar aquí la tenemos para nuestros oyentes en los diferentes sectores de la geografía colombiana y boyacense. 12 del mediodía en Colombia, 13 minutos. Llega don Antonio Aguilar con esto que dice...

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1: Las 12 del mediodía, 15 minutos, 12, 15 minutos en el territorio colombiano a esta hora, con la dirección general de don Simón Ortiz Medina. Les está acompañando John Jairo Lara Ortiz, quien les dice que aquí estamos con la buena música en la primera parte de los saludos musicales. Ustedes son los que programan a esta hora. Don Luis Antonio Sánchez, esto dice así.

0: Ahora en Colombia, las 12 del mediodía, 20 minutos, 12, 20 minutos.
1: Buenos días, buenas tardes, Armonía Villasense, le habla José Israel Ortiz desde Rosal, Cundinamarca.
0: Sí, señor.
1: Para saludar aquí a los compañeros, y por favor me programa el tema Martica. Muy excelente tarde y buena tarde y gracias, muy amable.
0: En Colombia tenemos las 12 del mediodía, 20 minutos, 12, 20 minutos, ya viene Martica, viene más música ahí para todos nuestros oyentes que están en la sintonía total. Y esto dice por acá, entre rejas, Arely Senao.
2: Listo, lo vas a tomar.
3: Por ustedes.

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Ajena a las 12 del mediodía, 24 minutos. 12:24 minutos en Armonías Boyacenses. Bueno, don Valentín Romero, don Victoriano Spiti, esto lo hace el Licenado y el Orejón, dice, defendiendo a las mujeres. 12:24.

Las 12 del mediodía, 28 minutos, 12, 28 minutos, en armonías, voy a hacer más canciones, más éxito, más buena música para todos los oyentes que siempre nos acompañan a esta hora de la tarde.

Ahí estamos con la buena programación, con la buena música en Colombia. Las 12:33 minuticos, 12:33 minutos, 27 para la una. La música aquí, don Blachi Bata López. Esto dice payaso, 27 para la una.

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1: Qué bueno seguirlos acompañando a todos ustedes que están en la sintonía total a esta hora, cuando usted está en el almuerzo, cuando usted está haciendo esa pausa. Aquí les llevamos la buena música. Faltan 23 minuticos para la una de la tarde. Más y mejor música. La dirección general la hace don Simón Ortiz Medina, y aquí estamos llevándoles toda la música que usted quiere escuchar. Felicia.

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1: Ya tenemos en Colombia a las 12 del mediodía, 41 minuticos, 12:41. Selección musical para ustedes que están en la fiel sintonía. Don Pedro Gómez allá en Barranquilla. El hombre en la currambera ya con 40 grados de temperatura. 19 minutos faltan para la una. Aquí está la música.
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1: Las canciones de don Eusebio Gil en Tibirita, departamento de Cundinamarca. Solo faltan 16 minuticos para la una, son las 12:44 minutos. Acá estamos acompañándolos en este mediodía ya, compartiéndolo con todos ustedes, la gente que está almorzando a esta hora. Ahí los estamos acompañando, usted le sube el volumen, escucha la buena música, 12:44.

Los 12 del mediodía, 47 minutos, 12, 47 minutos. Toda la música, todos los éxitos en los 950 de la M Armonías Boyacenses.

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1: Bueno, ya a las 12 del mediodía, 48 minutos. Ustedes siguen programando en el 311-528-3800. Qué bueno compartir con ustedes la hora del almuerzo, señora Oliva Torres, nuestra gente que está aquí en la vereda Montoya de Venta Quemada, a esta hora disfrutando de la gastronomía boyacense. Aquí estamos con la música 12 para la 1.

Bueno, por acá teníamos pendientes a las 12:54 minutos, dice el policía torcido. En Colombia, 12:54 minutos. Yo me voy despidiendo de los oyentes en el 311-58-3800. Estuvimos recibiendo sus comunicaciones. Dice por acá los mensajes. Ahí para todos los oyentes que están en la sintonía total de los 950 de la M. Por acá, el saludo desde Tabio, Cundinamarca. Pegadito al dial, dice por acá, quieren escuchar de mañana en 8 días. Listo, ya con muchísimo gusto. Ya viene, ya va, que se lo programen acá en la segunda parte de los saludos musicales. Y por acá dice, buenas tardes, saludo para Carlos Pavón desde España, dice, echando pintura con la canción Mosaico Niña Luz de Lisandro Mesa. Con mucho gusto, ya vamos también con ustedes que están ahí sintonizados con la buena música. El saludo también por acá para nuestros oyentes que están a esta hora, dice, el favor, la canción El Policía Torcido de Uriel Henao. Con muchísimo gusto nos vamos despidiendo con este tema aquí para toda nuestra gente. Uriel Henao, 12:55 minutos. Yo estuve con la dirección general de don Simón Ortiz Medina, la torre de transmisores, la señora Blanca Martínez, secretaria ejecutiva Viviana Pulido. Mi nombre es John Jairo Lara Ortiz, quienes dicen una feliz tarde para todos. Ya viene la segunda parte de los saludos musicales.

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Y seguimos con ustedes, amigos oyentes de los 950 AM, Armonía Boyacenses. Estos son los saludos musicales en su segunda parte. Con los éxitos musicales del momento.

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1: Claro que sí, bienvenidos, bienvenidos todos y cada uno de ustedes, mis oyentes, a esta hora de la tarde, con la bendición del Dios Todopoderoso, de la Virgencita de Jesucristo. Estamos aquí con ustedes nuevamente en esta tarde del jueves 18 de junio, con el corazón hinchado de alegría, de felicidad. Nuestra selección, aunque sufriendo, aunque sudando la gota gorda, logró superar el partido de ayer 3-1, señoras y señores. Bendito Dios, bueno, ojalá y continúe así. Queda como líder del grupo H, y pues ojalá continúe ganando, señores. Una de la tarde, 2 minutos, una tarde con 2 minutos, la bendición del Dios Todopoderoso, de la Virgencita de Jesucristo y la compañía de nuestro ángel San Gabriel en esta tarde del jueves. Esta es la segunda parte de los saludos musicales. Vamos hasta las 9 de la noche, mejor, vamos hasta las 7 de la noche con los saludos musicales, donde usted puede programar, puede enviar su saludito, su saludo de cumpleaños, su saludo a sus seres queridos, a ese compañero de trabajo ahí, al que está disfrutando del almuercito también, al que está celebrando o a la que está celebrando un añito más de vida, también el saludito musical, ahí 311-528-3800. Y de 7 a 9 de la noche tendremos la hora del recuerdo, una hora para viajar y gozar en el tiempo, la hora del recuerdo, 9:50 AM. La hora del recuerdo es carrilera, ranchera y boleros viejitos, no. A esa hora ya no queda programada la música carranguera, ni la música popular, ni la música llanera, ni el vallenato, ni el tropical. Pues la música ranchera, pero la actual, por ejemplo, como la de Vicente Fernández o Alejandro Fernández, tampoco va. Entonces ahí, para que lo tengan en cuenta, señores, para que tengamos en cuenta esos temas que vamos a programar en la hora del recuerdo, 9:50. Todo esto con la dirección general de Don Simón Ortiz Medina, en la secretaría de recepción Viviana Pulido, en la torre de transmisiones está Blanca Martínez. Acá frente al micrófono, en la cabina de cristal, comandando está la nave de la sintonía número 1, Armonía Boyacenses, J. Amado, la voz alegre de la radio. Con gusto, señoras y señores, con una mañana tarde bastante fría, mucho frío aquí en la capital boyacense, Dios santo, parece que estuviéramos en Tunja, ¿no? Una temperatura de más o menos 10 grados centígrados. Con precipitaciones de un 30% de probabilidades y una humedad del 69%, vientos de 13 kilómetros por hora, pero fríos, bastante helados. Así de que, hombre, un agradecimiento a todos ustedes quienes están ahí conectaditos, quienes están participando. Pueden programar a través del 311-528-3800. Sobre la capital, el cielo está totalmente encapotado. Nubes por todo lado. Bueno, por acá nos escriben desde España, señoras y señores, desde España. Por ahí el compañero John ya estaba dejando ahí la tarea de colocar la musiquita que nos programan allá desde España. Dice... Muy buenas tardes, para un saludito a Carlos Pavón desde España, echando pintura con la canción Mosaico La Niña Luz de Lisandro Mesa. Muchísimas gracias, pintando casitas. Bueno, en toda parte hay trabajito, señores, qué bien. Don Carlos Pavón, cordial saludo desde los 9:50 AM en la ciudad de Tunja. Y aquí está, entonces, Lisandro Mesa, y esto que titula Mosaico Niña Luz, señoras y señores, en los 950. Me saludo para toda nuestra gente en el exterior, allá conectaditos también con la buena radio.

Tenemos la 1:13 en la tarde con 13 minutos. Saludos musicales, gracias por estar ahí conectaditos, estar participando, disfrutando de nuestra radio en esta tarde bonita, tarde del día jueves. Pues para compartir, señoras y señores. Dice para acá, muy buenas tardes, reportando la sintonía desde Tabio, Cundinamarca, pegadito al dial. Si es tan amable, me regala el tema de mañana en 8 días del Deto América. Listo, con nuestros amigos allá en Tabio, Cundinamarca, ya sintonizaditos con los 9:50 AM.

0: Ahí estaba la buena música, señoras y señores, los buenos éxitos para compartir a esta hora de la tarde, una 16 minutos. Don Pedro Pinzón, allá desde Ibagué, buenas tardes.
1: Don Juan Tamayo, muy buenas tardes. Te saluda Pedro Pinzón acá de Ibagué, para reportar sintonía y para que más vamos a tocar una canción. Con los carranqueros de Ráquira, por fin se van a casar. Muchas gracias, feliz tarde.
0: Listo, mi querido señor, muchas gracias. Gracias por acompañarnos allá desde Ibagué, nuestro fiel oyente, ahí conectaditos, disfrutando de la programación 950 AM. Don Jorge Velosa Ruiz, y por fin se van a casar. Una tarde de 17 minutos.

0: Tenemos la 1 de la tarde de 21 minutos, 1 tarde de 21 minutos. A continuación, el siguiente espacio es de un arrendamiento al hermano Jesús. Ya regresamos.
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3: Amables oyentes, bienvenidos a un nuevo programa del Centro Botánico y Esotérico del Hermano Jesús, Curanderos Ancestrales de Samayá, una ciencia reactivada de hace milenios de años. Estamos aquí para llevarles a ustedes un mensaje lleno de paz, de felicidad, porque hemos encontrado los caminos de sanar, de curar las enfermedades a través de las plantas, las raíces y las cortezas. Curanderos de Samayá ancestrales, este que les habla, el Tata Mayor, el Hermano Jesús, fui ascendido a Tata Mayor allá en Samayá, en Guatemala, porque he descubierto cómo contrarrestar el odio y la maldad de aquellos seres humanos que hacen el daño, que hacen maleficios, que hacen hechicería y porquería a un hogar solamente para destruir, para acabar con patrimonios, con sociedades, para acabar con vidas enteras por solamente la envidia. Hoy, queridos hermanos, tenemos eso, contrarrestar esa maldad, ese odio que hacen estas personas solamente por envidia, por maldad. Hoy tenemos la cura. Tenemos la ayuda espiritual para transmitirles a ustedes este bien que hemos recibido a través del estudio de las ciencias ocultas para poder contrarrestar esta clase de daños en el cuerpo humano de la humanidad, porque están dañando hogares, están dañando vidas enteras a consecuencia de la hechicería, la brujería, la magia negra y la porquería. Hoy quiero decirles, hermanos, que nos jactamos en decirle a ustedes que tenemos la cura, el antídoto, cómo contrarrestar ese odio, esa maldad con el cual destruyen su hogar, destruyen su negocio, destruyen sus animales, se mueren, los cultivos no se producen. Todo esto, queridos hermanos, tiene un más y un menos, porque la envidia es mala consejera. La envidia nos lleva al dolor, a la tristeza y a la melancolía de aquellos hogares que se ven prósperos y de un momento a otro caen como un coco, porque la envidia del vecino entierra malditas cosas en la tierra y de ahí empieza la persona a fracasar con envidia, con odio, con maldad, y esta persona se vuelve taciturna, amargada. Esta persona mantiene triste, aburrida, desesperada. Muchas de las veces no tienen ganas de vivir. Dice, pero si fulano de tal era una persona que realmente trabajaba y luchaba y se veía el dinero, se veía la plata. Hoy en día no tienen absolutamente nada porque han fracasado. Sus animales se han muerto. Todo ha fracasado por la envidia. No permitamos que la envidia golpee las puertas de su casa. Ya está aquí, curanderos ancestrales de Samayá, y este quien les habla, el hermano Jesús, un hombre que lleva 56 años entregado a curar, a sanar y aprender día tras día, porque todos los días estamos aquí para servirle a todos ustedes en las buenas y en las malas. Yo, en 56 años que llevo, queridos hermanos, con ustedes, y yo nunca los he abandonado. Aquí estoy, queridos hermanos, con ustedes, llevando este mensaje de paz, de amor, de felicidad y de salud, que es lo más importante, porque usted puede fracasar, puede acabar su dinero, pero tiene salud, querido hermano, que la salud es el tesoro más preciado que Dios nos deja, y tenemos cómo retirar ese odio, esa maldad, ese mal vecino que le está haciendo porquería, que le está haciendo daño. 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Pues tenemos la cura, queridos hermanos, y no nos vamos a dejar de estas personas que nos envidian y que nos hacen daño solamente por maldad y por odio. Dios dejó el bien, pero el demonio creó el mal, y aquí estamos nosotros para contrarrestar ese daño, esa porquería que les han hecho. Y aquí está este servidor de 56 años de experiencia, retirando esta clase de odio, de traiciones, de enemistades, de maldad que hace el ser humano. Y aquí estamos todavía, queridos hermanos, con los pies juntos y firmes para sacarlos a ustedes de ese laberinto sin salida que se encuentra. Hoy quiero decirles que toda clase de enfermedades que ustedes sufran, sea del hígado, del riñón, del colon, la diabetes, enfermedades de artritis, de reumatismo, de gota, plantas, raíces y cortezas, con los curanderos ancestrales de Samayá, los llevamos a recorrer los caminos de las veredas, los vallados, por las cordilleras y las montañas, buscando el secreto y la ayuda. Y aquí estamos con ustedes, queridos hermanos, un día más para ayudarlos a sacar adelante su salud, su futuro, su progreso, sus animales, sus cultivos, sus cosechas. Todo lo que usted se proponga salga adelante, prospere y triunfe, y se den cuenta que todavía quedamos almas buenas en la tierra, dedicadas a hacer el bien y erradicar el mal. 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Todas estas enfermedades las tenemos que curar antes de que se haga metástasis y ya no haya nada que hacer. Hoy quiero decirles, queridos hermanos, que he llegado con todos ustedes, con fe, con devoción, a llevarles con amor, con felicidad, este tratamiento espiritual que les brindo a través de mi ciencia, de la curación y la sanación de las enfermedades de aquellas personas que han sido víctimas de la maldad, del odio del ser humano. Hoy le digo, hermano, con amor, con felicidad, que son ustedes los que tienen que darse en cuenta a dónde visitan. 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

Y aquí seguimos de buena música para todos ustedes a través de los 950 AM Armonía S. Boyacense, la emisora del pueblo trabajador colombiano, para compartir y disfrutar en esta tarde.

0: nuestros amigos ahí conectaditos a esta hora de la tarde, disfrutando nuestra programación de 50M, don Pablo Campos. Don Pablo Campos allá sintonizadito, disfrutando de nuestra programación de 50AM. El cordial saludo también para nuestra gente que está sintonizadita a esta hora de la tarde, disfrutando de nuestra programación de 50AM, Armonía Boyacenses, la emisora del pueblo trabajador colombiano. Con gusto les seguimos entregando la buena música, los buenos éxitos para todos ustedes, quienes están ahí disfrutando. Don Pablo Campos está J. Amado en nuestra radio 950 AM.
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Una de la tarde, 43 minutos, una de la tarde, 43 minutos. Buenas tardes, reportando la sintonía desde Duitama, Pablo Triana, Barrio Libertador, para programar la canción Dos Chiros y un Retrato. Dos Chiros, no es cuatro, es Dos Chiros. Don Pablito Triana, allá sintonizadito en los 950M, Barrio Libertador de la ciudad de Duitama. Una de la tarde, 43 minutos, Dos Chiros y un Retrato. Aquí está Víctor Manuel y Marco Tulio Patiña.

Y seguimos de buena música a nuestros amigos que están pegándole ahí al trabajito a esta hora de la tarde, allá dándole a la construcción, a la albañilería, al palustre, a la pala, bueno, a todo lo concerniente con la construcción. Nuestros amigos disfrutando nuestra radio 950M, también allá en Guatavita, conectados con la mejor armonía boyacense, los saludos musicales.

1:50, por acá llegan las gaviotas y esto es carta jugada, señoras y señores, en la tarde 50 minutos, los saludos musicales.

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7: Ya tenemos las 2 de la tarde, 2 de la tarde, 1 minuto, en este día jueves 18 de junio. Los saludos musicales, con gusto les vamos entregando su petición musical. 2 de la tarde, 2 de la tarde, 1. Dice por acá nuestros oyentes que van programando a esta hora de la tarde. Muy buenas tardes, don Jotica, hágame el favor y me regala el Guayabo con Rómulo Caicedo, muchísimas gracias, su amigo don Pedro Cruz. Listo, don Pedrito, con gusto ya le traigo su tema solicitado. Por acá dice también, muy buenas tardes, Jotica, para saludar a Calixto Cruz y los trabajadores de Constructec en Duitama, Barrio Colombia. Nos regala la canción el La Cachicama de Jesús Catire Morales. De parte de Luis Ochoa, mil gracias, listo, señores, allá toda la familia, todos los amigos conectaditos, participando en nuestra radio 950 AM, Armonías Boyacenses. Jesús y el Catire Morales, esto es La Cachicama.

Muy bien, ahí estaba el Cachicamo, señoras y señores. Gracias por acompañarnos, disfrutar de nuestra radio 950 AM Armonía Boyacense, la emisora del pueblo trabajador colombiano. Seguimos de más música para todos ustedes, de más éxitos para compartir a esta hora de la tarde. 311-528-3800. Ustedes dejan su nota de voz, su nota escrita y con gusto les acompañamos. Por acá está Don Albeiro Rincón y esto es Puñalada al Corazón, 2 de la tarde con 6 minutos.

Tenemos las 2 de la tarde, 9 minutos, 2 de la tarde con 9 minutos. Aquí está Heredero y esto es Coqueta, señoras y señores. 2 de la tarde con 9 minutos. Saludos musicales, 311-528-3800.

Ahí estaban los buenos temas, ustedes solicitan a través del 311-528-3800. Llega francotirador imparable, esto es el Cocono. 2 de la tarde, 13 minutos, 12 de la tarde, 13. Nuestros amigos ahí en el barrio Altamira de la ciudad de Tunja.

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1: 2:16 de la tarde, 2:16 minutos. Don Pedrito Cruz allá desde Venta Quemada está sintonizadito. Don Pedro Cruz, muchas gracias por acompañarnos. Nuestra línea habilitada, ustedes dejen su nota de voz, su nota escrita, y con gusto les vamos programando, les vamos compartiendo, complaciendo a esta hora de la tarde. 2:16.

0: llegan las mirlas, señoras y señores. Este es el día que te cases. 2 de la tarde, 19 minutos, 2:19 en la tarde. Saludos musicales. Ustedes programan a través del 311-528-3800 en Alto Negro de Soracap, Boyacá. Ahí conectaditos con los 950 AM.
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0: Programación que hacen ustedes 311-528-3800, 2 de la tarde, 23 minutos, 23.
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1: 12 de la tarde, 24 minutos. Saludos musicales. Por acá llega Cali Pachanguero. Señoras y señores, nuestro saludo musical allá para toda nuestra gente en el Valle del Cauca.

0: 2 de la tarde, 29 minutos, 2 de la tarde, con 29 minutos, saludito para nuestra gente allá en San Pedro de Iguaque, en Chiquisa, San Pedro de Iguaque, conectaditos con los 950 AM, 311-528-3800.
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0: aquellas canciones que le hablan de amor. Ya llegamos pues.
1: 2:32 PM, los saludos musicales, gracias por estar ahí conectaditos y participando en nuestra radio 950 AM Armonía Boyacenses. Para que llegue la música llanerita, el saludo para don Juan Bautista Molina Orrotiza, allá en Amagá, Antioquia, ya el sintonizadito, ya participando también de nuestra programación 950 AM. 2:33 PM.

2:36, ustedes reportan a sintonía 311-528-3800, 37 minutos. Aquí presentamos a Luis Alberto Posada, por quien doblan las campanas. Amigos allá en la ciudad de Chiquinquirá, también conectaditos, disfrutando de nuestra radio 950

0: 12 de la tarde, 42 minutos en Socaposo, ahí sintonía de nuestra radio 950M, de las diferentes veredas también, disfrutando de los mejores éxitos para compartir en esta tarde del jueves 18 de junio. Ustedes programan al 311-528-3800.
1: En Boyacá, en Colombia.

Tucana de Tijuana a esta hora de la tarde. Esto es la ley 57, 2:47 minutos, 2 en la tarde 47. Ustedes programan a través del 311-528-3800.

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1: 2:51, 2 en la tarde, 51 minutos. Seguimos de más música y nuestro oyente reportando la sintonía. A esta hora dice por acá, reportando la sintonía desde la provincia de Guarantina, Valle de San José. Un saludito especial para los 15 obreros del señor Pepo Castellano, que están sembrando café. Nos regala la canción El Escachalandrao. Listo, señores, con gusto allá en Guarantina, en el Valle de San José, ahí sintonizaditos, disfrutando de nuestra radio 950 AM, la emisora del pueblo trabajador colombiano. Por acá está el tema solicitado con nuestros oyentes, 2:51 en la tarde.

0: Bueno, y avanzamos con más música para acá nuestros oyentes que van reportando la sintonía a esta hora de la tarde. Por acá nuestros oyentes dejan sus notas de hoy. Buenas tardes.
1: Hola, don Jotica, ¿cómo me le va, don Jotica? Un saludo muy cordial desde mi querida Cibaté, Cundinamarca. Hágame el favor, me regala un saludo a todos los oyentes y un saludo especial a su merced. Bendiciones, don Jotica, muchas bendiciones. Una excelente tarde y todo. Regáleme la canción, por favor, de Por el Ojo de la Llave, de Dueto América. Muchas gracias, don Jotica. Dios lo bendiga. Gracias.
0: A ver, igualmente para ustedes, de Cundinamarca, sintonizaditos.

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4: Tenemos las 3 de la tarde en punto, 3 de la tarde en punto. Señoras y señores, continuamos de buena música, de más éxito para todos ustedes. 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Estos son los saludos musicales en este 18 de junio 2026. 3 de la tarde, 3 minutos, 3 de la tarde, 3. Ustedes programan a través del 311-528-3800.
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4: Acá llega Rodolfo Icardi, esto es Carita de Ángel. 3 de la tarde, 3 minutos, 3 de la tarde con 3 minutos. Los saludos musicales y por acá recibimos oyentes a esta hora de la tarde. Buenas tardes, ¿con quién tenemos el gusto? Aló, bueno, se nos fue el oyente. Saludos musicales para todos ustedes.

Seguimos de música, la señora María Mejía, ya es de Tibirita, Cundinamarca, dice por acá, muy buenas tardes, señor Amado, gracias por su compañía, nuestras labores con tan buena programación para solicitar el tema, con los sales del campo, vivo como un rey, Dios lo bendiga, eso es el dueto del pueblo, el dueto del pueblo. Vivo como un rey. 3 de la tarde con 7 minutos. 3 de la tarde 7 minutos. Muchas gracias, señora María Mejía, ya desde Tibirita, Cundinamarca.

0: Muy bien, mis oyentes, ahí siguen conectaditos, siguen participando en nuestra radio 950 AM Armonía Boyacenses, la emisora del pueblo trabajador colombiano. Por acá están nuestros amigos allá desde la Mesa de los Santos, don Ulises Serrano. Muy buenas tardes.
1: Amigo Jotamado, tenga usted muy buenas tardes. Llegando por acá a la sintonía como la policía, un poquito tarde, pero llegamos. Hagan un favor, un saludito especial para toda la audiencia que está conectadita con la buena programación. Para todos en general, un saludito especial, éxitos en el resto de tarde. Para usted también, feliz resto de turno y un saludo muy especial, mi amigo, a la distancia. Regálenos un temita, acá para los compañeros de trabajo, también un saludito especial para todos. Y regálenos un temita por ahí de la producción titulada De Caché, del Binomio de Oro de año 1980. Un temita del maestro Gustavo Gutiérrez Cabello que se titula De Tanto Verte. Gracias, amigo Jotica, que tenga excelente tarde.
0: Igualmente para usted, señor, gracias por acompañarnos allá desde la Mesa de los Santos, allá conectaditos, disfrutando de nuestra programación 950. Oiga, saludo muy especial por ahí para nuestro amigo de Acuarela también, Acuarela de los Santos allá. Se me perdió el hombre, se me perdió.

Por acá llegado Pedrito Fernández, esto es el niño de la calle, 3 de la tarde, 15 minutos, 3 de la tarde, 15, nuestros amigos ahí sintonizaditos en Puente de Boyacá, ya en full sintonía, sector La Cumbre de Samacá, también ahí reportando la compañía de los 950 AM.

de la tarde, 3:22 en la tarde. Saluditos musicales para todos ustedes. Por acá, el saludo cordial para nuestra gente que está conectadita, participando ya desde Sogamoso. Saludo para Diego León y familia, quienes están acompañaditos de nuestra radio 950 AM. Don Diego selecciona por acá, quiere escuchar a Don Elías Quintana, el jardinero de la canción popular. Dice que quiere escuchar el tema Suspiro de Amor. Gracias a Don Diego, allá, a Don Diego León y familia, disfrutando de nuestra programación 950M en la ciudad de Sogamoso. Aquí está el jardinero de la canción popular, Suspiro de Amor, en los 950 AM.

0: 3 de la tarde, 26 minutos, 3 de la tarde con 26 minutos. Ustedes programan a través del 311-528-3800. Los saludos musicales para todos ustedes ahí conectaditos, disfrutando de nuestra programación de 50 AM, Armonía Boyacenses.
1: Muchas gracias.
0: La emisora... La emisora del pueblo trabajador colombiano. Los saludos musicales, 311-528-3800. Allá en sintonía, disfrutando de nuestra radio 950 AM. Aquí está Alfredito Gutiérrez, esto de los novios. Don Pedro Pinzón en full sintonía a los 950 AM.

0: 3 de la tarde, 29 minutos, 3 de la tarde, 29 minutos. El saludo cordial para nuestro oyente, don Antonio Carrillo. Pues no sé a dónde sería que envió el mensaje, don Antonio, porque aquí apenas llega este mensajito que nos deja, don Antonio. Buenas tardes.
1: Hola, Jótica, ¿qué más? Yo no me he perdido. Hace un rato le mandé un audio, no sé si fue que no llegó.
0: ¿A dónde le enviaría? ¿A dónde
1: no
0: le enviaría?
1: Porque hace un rato me tocó suspender la programación de su emisora y no, si la pasó no la escuché. Y lo había pedido yo, José Antonio, desde aquí a Acuarela Mesa del Rosal. Saludos para el amigo vecino don Ulises Serrano y toda su gente allá en su vereda. Y yo le había pedido Dos Amores Legales de Maximiliano Garzón, no sé si se lo recuerdo nuevamente. Y si ya lo pasó, entonces regáleme otra para no perder la entrada. Regáleme Una Noche Escribiendo, Una Noche Escribiendo de Merchani González. Gracias, gracias, saludos para todos.
0: Bueno, señor, con gusto, aquí le probamos su tema, don Antonio Carrillo. Ya, quién sabe dónde, ¿a dónde sería que lo envió? ¿A dónde sería que envió el mensaje, señor? 3 de la tarde, 30, ya desde Acuarela, Santander, Mesa de los Santos, están sintonizados.

3:33, 3:33, seguimos de más música, de más éxito para nuestra gente que está trabajandito ahí, que están conectaditos con los 950 AM de todo el mundo. Necesita un beso. Aquí están los Tupamaros, 3:33.

3 de la tarde, 37 minutos, 3 de la tarde con el 37 minutos, por acá llega don Vicente Fernández, ni con la vida te pago. 3:37 minutos, los saludos musicales, ustedes programan al 311-528-3800.

Bien, señoras y señores, y continuamos. Aquí está el saludito para los amigos de Anjo Palca Sanaria en Monterrey. En Agua Azul también hay conectaditos con los 950 AM Armonía Boyacenses.

3 de la tarde, 42 minutos. Don Víctor Alfonso Ruiz, allá desde Venta Quemada, está reportando la sintonía. Don Víctor, muchas gracias. Saludito para toda su familia, todos sus seres queridos, amigos y familiares allá en Venta Quemada. Sintonizaditos con los 950M. Don Víctor, reportando la sintonía a través del 311-528-3800. Selecciona con don Darío Gómez. Esto es Sin Respeto, No Hay Amor. 3 de la tarde con 43 minutos.

Tenemos las 3 de la tarde con 47 minutos, 3 de la tarde con 47 minutos. Don Arnulfo Vázquez Palomino, allá desde la vereda Polvero de Bolívar, Santander. Allá conectadito, él disfrutando de nuestra radio 950 AM, 3:47 minutos. Novia encantadora, que están los señores de Santander. Muchas gracias, don Arnulfo, por acompañarnos día con día.

0: 3 de la tarde, 50 minutos, 3 de la tarde, 50 minutos, don Andrés Daza, ya desde la vereda La Paloma en Cine, que está sintonizadito, muy buena tarde.
1: Don J. Amado, buenas tardes para todos los oyentes de Armonías Boyacenses, para que me haga el favor y me programe la canción Moneda de Sin Valor de Los Alegres de Teherán. Muchas gracias y feliz tarde para todos los oyentes, sintonía de Andrés Daza aquí desde La Finca La Paloma, Ciénega.
0: Bueno, señor, igualmente para usted, La Finca La Paloma, señora. En Ciénega está siendo realizado don Andrés Daza. Su tema solicitado, señor.

3 de la tarde, 53 minutos, los saludos musicales para todos ustedes, mis oyentes que van programando, van participando en nuestra radio 950 AM, los éxitos para compartir a esta hora de la tarde. Seguimos de más merenguito, de más música, 3:54 minutos.

3:57 minutos, 3 de la tarde, 57 minutos, dice por acá, muy buenas tardes para saludar a Jairo Monroy y sus obreros que se encuentran sacando papa en la vereda Carrizal Bajo de Sotaquirá, con la canción Sin Amor También Se Vive de Darío Gómez. Gracias, bueno, nuestro oyente se ve en Carrizal Bajo de Sotaquirá, ya Jairo Monroy en sintonía de los 9:50 AM.

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2: 4:02 p.m. Seguimos de buena música, de más éxito para todos ustedes, más saludos musicales. Don Juan Bautista Molina Ortiz, allá desde Amagá, Antioquia, sigue conectadito, sigue participando en nuestra radio 950 AM. Por acá está Jacinto y sus hermanos, esto es Condigna de Amor.

4 de la tarde, 7 minutos, 4 de la tarde con el 7 minutos, son los saludos musicales. Gracias por acompañarnos, don Pablo Hurtado. Don Pablo Hurtado ahí, conexión con los 950M en esta tarde del jueves. A esta hora, con gusto, la vamos acompañando. 4 o 7 minutos.

4 de la tarde, 10 minutos, 4 de la tarde con 10 minutos. Por acá está Patricia Terán y las diosas del vallenato. Esto es Todo Daría Por Ti. A las 4 de la tarde, 10 minutos, ustedes programan 311-528-3800.

Dani, seguimos de más música, éxitos para compartir a esta hora de la tarde. Muy buenas tardes, reportando las sintonías de San Bernardo, Cundinamarca, de la vereda Laurel Alto. Ana Rincón me hace el favor y me coloca la canción de Darío Gómez, Nora y Nori. Muchísimas gracias, feliz tarde a ustedes y mis amigos en San Bernardo, Cundinamarca, en Laurel Alto. Doña Ana Rincón, ahí conectadita, participando en la programación 950 AM.

Nora y Noria, estaba don Darío Gómez Zapata, ya saludo para nuestra gente en San Bernardo, Cundinamarca, están conectaditos, están participando en nuestra radio 950 AM Armonía Boyacenses, la emisora del pueblo trabajador colombiano. 4 de la tarde, 22 minutos, 4:22.

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2: Don Antonio Aguilar nos presentó ahí Bala Perdida, 4 de la tarde, 25 minutos, 4:25. Saludos para todos ustedes, mis oyentes que están laborando, laborando, siguen ahí conectaditos, participando en nuestra radio 950 AM. El saludo cordial para todos nuestros seguidores ahí en Los Amarillitos, aquí en la ciudad de Tunja, que también disfrutan de nuestra radio.

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1: Sí, señor, y seguimos de ver música. 4 de la tarde, 29 minutos, 4:29. Dice por acá el saludo para nuestros oyentes. Dice muy buenas tardes para saludar a William Jesús Monroy y todo su equipo de trabajo ahí en la vereda Carrizal Bajo de Sotaquirá. Por favor, la canción de Perro Enamorado de Jason Jiménez. Bueno, con gusto, nuestros amigos allá en Carrizal Bajo, ahí conectaditos, ahí participando de los saludos musicales. 4 de la tarde con 29 minutos, 4:29.

Seguimos de éxitos, tarde musical 950 AM, por acá llegan los clásicos. Esto es domingo a domingo, señoras y señores. Saludos para nuestra gente en Duitama, en Paipa, en Sogamoso, por ahí en Zataquira también. Ahí están sintonizaditos, ahí están participando de la programación 950 AM. Saludos también a nuestra gente en Pesca, sintonizaditos.

4 de la tarde, 4:36 minutos en la tarde. Por acá dice, muy buenas tardes, sintonías de San Bernardo, Cundinamarca, Santiago Guavita. Para solicitar la canción El Mejor Caballo de Jason Jiménez. Muchas gracias a los amigos allá en San Bernardo, allá en Santiago Guavita, disfrutando de nuestra programación 950 AM. Los saludos musicales. 4:36 minutos, El Mejor Caballo, aquí está Jason Jiménez.

minutos, 4:39 y don Alfredito Gutiérrez nos presenta por acá Cabellos Largos. 4:39, ustedes programan, nosotros con gusto les acompañamos. Allá los Santanderes conectaditos con los saludos musicales 950 AM.

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1: 4:42 minutos en la tarde, 4:42. Por acá llega Julio Jaramillo. Esto es Reminiscencias. 4:42 minutos. Los saludos musicales.
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4:45 llega el Cuarteto Imperial y esto es mi cafetal, señoras y señores. 4:45, los saludos musicales. 311-528-3800. Seguimos de música de éxito para todos ustedes allá en Sáchica. Ahí están sintonizaditos, están participando.

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1: 4:52 minutos y en los Llanos Orientales hay full sintonía a los 9:50 AM 4:52. Déjame que te quiera. Aquí está Yaguazo.

4 de la tarde, 55 minutos, la señora Rosa allá en Cundinamarca también ahí conectadita, participando en nuestra radio 950 de mañana, Rosita, Rosita la rumorosa. ¿A dónde estará? Aquí está Cuco Sánchez a las 4 de la tarde, 55 minutos.

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2: Ya tenemos las 5 de la tarde en punto, 5 de la tarde en punto, nos conectamos con Radio Santa Fe y el Cantinazo allá desde Bogotá.
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1: Si hablamos de trovadores, aquí tienen el primero. Venga para acá, Corozo. Trove, trove, compañero.
2: ¿Cómo estamos?
3: Lo más de bien, profe. Yo sé que los mejores trovadores del mundo están aquí en el cantina.
2: ¿Llegó Juan?
3: Juan. Me acordé del Juan. Meme. Me acordé del meme. Juan. No. No ha llegado.
2: ¿Está Giovanni?
4: Bueno, aquí estoy.
2: ¿Está el viejito?
4: No. Arranquemos.
2: Oiga, qué tristeza.
4: A la victoria de la selección Colombia.
3: Pero digo, profe, que va a sacar un dinero para una cosa azul. Un momentito.
2: Ok, ok. Oiga, ¿qué tal ese partido? ¿Cómo le pareció, Giovanni?
4: Oiga, está bueno. Mucha gente dice que jugó mal, pero pues es que nada en este mundo es perfecto. Es un mundial, habían jugadores nuevos. Pero cuando Colombia se conecta, yo di a Colombia como favorita del mundial. Pero cuando Colombia se conecta, me gusta. Yo vi a Colombia, la gente está hablando hoy de Colombia, de lo que he visto, profe.
2: Sí.
4: Colombia, Inglaterra. Que está jugando bien Inglaterra, Alemania, Francia y Argentina.
3: Bueno,
4: esas son como las selecciones que he visto buenas. No sé usted.
2: ¿Llegó Juan?
3: No.
4: Hágame
3: Juan,
4: el top.
2: Pero como así que no, pero si estoy aquí hace rato, solo
3: pero...
2: que estoy...
4: ¿Dónde lo tenía, Olguita?
2: Olguita, pero sáquelo.
5: Pero a ver, señores.
2: Uy, lo busco, bueno, Juan, arranque y lo sigo. Yo me le pego. ¡Ah!
3: Oiga, ustedes de verdad van a terminar ustedes noviados, en serio.

0: Señor Eduardo, cuente de qué va a hablar, ya que a usted lo ha dicho, que se me va a pegar. Profesor, yo se lo invito, hablemos de el mundial. ¿Será que Colombia gana y corona campeonato?
1: La verdad yo le respondo, a mí me quedaron dudas, pero yo creo mucho en Dios. Y Colombia tiene figuras, nos vamos por ese torneo, nos lo vamos a ganar. Colombia se lo merece y yo sé que vamos a triunfar.
2: Oh, oiga, hacen tan buena pareja. Ahora, Juan Manuel, deje que Giovanni se le vaya ahí atrás.
3: Voy yo y no sé si está Don Hermes.
1: Pues detrás de Juan.
2: No.
3: Giovanni adelante y yo atrás.
2: Listo, hágale pues.

0: vocabulario. Es que esas trovas son feas, las trovas ya no le empatan. Me provocas como ir hasta allá y cogerlo a pata.
1: ¿Para qué? Pero sí, bien.
2: Está
1: bien.
2: Violento.
3: ¿Qué le pasa, Juan Manuel?
1: Espere, pesito. Profe, y se le va detrás don Hermes.
4: Bueno, hágale, voy y sigue don Hermes y me pega. Venga pa' acá, viejito, y usted me enseña a trobar, porque usted se las pica mucho y a mí me dan ganas de llorar. Lo escucho a usted y a Giovanni, que son malos trovadores, son buenos amigos, sobre todo en los comedores.

0: marido. El hombre no sabe trobar porque tienes un marido.
1: Bótemela ahí, se me pega Don Hermes, por favor.

0: Le respondo Juan Manuel, yo trobo mejor que un paisa. Le trobo de aquí para allá, le trobo hasta que se cansa. Usted para mí es un niño con babas en el pescuezo. No sabe trobar muy bueno y además es un pendejo.
1: Eso,
2: bueno, ponerme.
3: Oiga, Gerard, me estrenó.
1: No.
3: Hágale. Yo va.
1: Listo.
3: Listo, vale, yo voy. Me le pego. Oh.

0: voy es caminando. Juan Manuel está allá, siempre es criticando. El man se cree perfecto y se cree el mejor. Busque a Corozo y dígale que es el trovador.
1: Ya pa' acá, Giovanni, ahí sí lo voy a criticar. Juan Manuel es más pollo que usted y yo, y él no sabe a veces ganar. Hágalo con altura, hágalo con berraquera, como lo hace don Hermes, que de vez en cuando se va con la parcera.
2: No, de verdad, ustedes son los mejores. Felicítense, abrácense.
1: Mua, mua.
2: Ya.
1: ¿La pastica azul?
2: Sí.
3: La pastica, dos.
2: Vicente ya recibió la pastica azul.
1: Sí. Ah, qué bueno. No, uy, ¿está por ahí el director?
3: Ahora, sí, ahora se la toma y programa Bésame, programa del Cantinazo, programa Tropicana, los 40, se pone el loco programando ese
1: emisor. Ah, el hombre está en todo, papá.
2: Señor. Señor.
1: Bueno, señor. ¿Cómo vamos de chistes, familia? ¿Cómo va todo el tema?
4: Yo chiste. Quiero escuchar el chiste número 3.
2: Listo, acá está. A ver, chiste 3, señor.
5: Hola, muy buenas tardes a señora, toda la mesa del Cantinazo. Feliz por el triunfo de Colombia.
1: Así es.
5: Apretando nalga, pero ganamos. mi nombre es Omaira y reporto sintonías de Fontibón. ¿Ustedes saben por qué la Mujer Maravilla le pidió el divorcio al Avispón Verde?
4: ¿Por
5: pues
4: qué?
5: Porque quería un hombre maduro. Esto es lo que sucede en las bodas normalmente. En la boda, botan arroz. Y en el divorcio, todo es paella.
2: Bueno, ustedes dirán, tengan en cuenta ahí el 3 si les gustó. Y nos vamos al chiste. Ay, no.
4: ¿Vamos para el cuarto, Olguita?
3: Ay, vayan.
1: Vamos para el cuarto, vamos para la mesa.
4: ¿Vamos para el cuarto, Olguita?
2: ¿Quiere ir al cuarto conmigo?
4: Sí, al cuarto chiste.
2: Ay, usted sí es antichévere, yo me ilusioné.
6: Para el profesor Tito Guardo, un saludo muy especial para todos los oyentes. Profesor Tito Guardo, hoy sí me toca hablar suavecito porque casi que no tengo voz de esa gritadera ayer de...
1: Pero a toda hora está gripado.
6: A su merced, a todos los oyentes, hasta ahora 5. Poniéndole humor a esta hora, de verdad que sí. No, mejor dicho, es gente trasnochada, gente que no había venido y nada, no, mejor dicho, la pasaron bueno. Bueno, niño que le dice al papá, papi, ¿qué pasó? ¿Qué es ser un hombre? Ser un hombre, pues, pagar todos los recibos, pagar el colegio, ser un hombre, estar en el mercado a la casa. ¿Por qué? Dijo, porque cuando crezca, quiero ser un hombre como mi mamá. Muy bueno. Y sano, ¿no?
2: Sí, está sano y está chévere, sí, sí, sí. Bueno, algo más que... Ah, bueno, Juancho quiere escuchar el chiste número 4.
4: Me quiero ir para el cuarto con
7: Olguita. Muy buenas tardes, señores de Radio Santa Fe, el programa El Cantinazo. Resulta que se encuentran dos amigos y le dicen, no, ¿qué? Lo veo como achantado, amigo, ¿qué pasa? No, hermano, me voy a divorciar de mi señora madre, o sea, es que, hermano, yo soy muy de malas y ella sí es muy de buenas. Dice, luego, ¿qué pasó? Dice, no, pues ya, pues hermano, le compró una boleta de una camioneta y se ganó la camioneta, imagínese usted. Se compró un raspa-raspa, esos que raspan y de pa' un collar y se ganó el collar. Y yo me encontré unos calzoncillos debajo de la cama y no me quedaron buenos. Imagínese.
2: Está bueno, ese es el número 4. Chiste número 4. ¿Ya quieren música o más chistes?
1: Música, maestro.
2: Listo, 5 de la tarde, 16 minutos.
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1: Bueno, atención a las noticias. Aquí en el Cantinazo les contamos que se presenta una falla en los semáforos en la intersección de la avenida Carrera Décima con calle 11. Pues ahí hay trancón. Lo mismo que hay un tractocamión que estaba varado en la avenida Boyacá con avenida calle 80 de oriente a occidente y fue retirado. Ya hay movilidad en esos puntos. La manifestación hoy en Bogotá continúa por la avenida Américas con carrera 68 sentido occidente oriente. Es decir, los que vienen de Bosa por la avenida Américas, ahí se presenta afectación porque hay una manifestación.
2: Listo, Giovanni, 5:20 minutos, noticias, información en el Cantinazo. Profe, viernes arranca el fin de semana en Bogotá desde las 7 hasta las 6 de la tarde. 7 de la mañana, 6 de la tarde. Sábado, Villeta, Cundinamarca de 7 a 10 y media. Y el domingo, profe, se va para la eterna primavera rumbo a Medellín.
3: Así es, Olguita. Toda la gente que quiere participar mañana, pilas, sobre todo con los que no hacen los tratamientos completos, vienen, abonan y dejan todo ahí quieto. Los tratamientos se pueden dañar, la energía se le puede dañar, usted se puede contaminar de un día para otro. Es muy importante el tema de las relaciones sexuales. Hablo para esta persona que es promiscua, hablo para esta persona que es inquieta y piensa que eso no va a afectar. Claro que sí, claro que sí. Hay que tener eso presente, por favor. No me interesa meterme en la vida privada de nadie. Simplemente es comentar y decir. Porque qué está acá donde decirme, no, yo soy un santo, yo mejor dicho, mi casa nomás. Y resulta que sale con 6, con 5, con 4 mujeres, pues la energía no va a ser igual. Téngalo por seguro. Eso es muy clave, fundamental. Yo me dijo, pero ¿y qué tiene que ver eso? Obvio que sí. Ahí está toda su energía, está su erección, está donde está todo, donde usted vota. Recibe energía de la otra persona, por supuesto, por la boca, por la saliva. Bueno, hay muchas formas. Póngase en las pilas con ese tema, porque hay gente que está decaída de verdad por eso. 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Oyente en la línea. Buenas tardes, ¿con quién hablo?
4: Buenas tardes, con Diana.
3: ¿De dónde llama Dianita?
4: Profe, estoy llamando desde acá, desde Agua Azul Casanare. Yo lo visité en Sogamoso.
3: Agua Azul Casanare. Dios me la bendiga. Gracias por llamar. ¿Qué hacen Agua Azul Casanare? ¿Cuál es su testimonio?
4: Bueno, mire, profe, yo soy casada, con mi esposo cuidamos una tierrita. Pero pues a los dos nos pagan un sueldo mínimo, eso nos alcanza escasamente para el mercado, tenemos muchos problemas por económicos, y pues aparte de eso, profe, empecé con un dolor en la rodilla, yo empecé a subirme de peso de tanto estrés, de tanto problema, y empecé con un dolor en la rodilla terrible, profe, se me empezó a inflamar, no podía caminar bien. Fui al médico, me hicieron exámenes y me dijeron que estaba reteniendo líquidos, me enviaron medicamento, profe, pero eso no me ayudaba para nada. Y pues gracias a Dios nosotros lo escuchamos muchísimo, fuimos, lo visitamos, usted nos hizo una limpieza, un tratamiento, yo adquirí las plantillas tectónicas. Desde que las estoy utilizando me he sentido muchísimo mejor de la rodilla, ya se me desinflamó, ya puedo caminar. Eso me tiene muy contenta, profe, y pues nosotros queremos comprar una tierrita propia para trabajarla, pero pues no teníamos el dinero suficiente, prestamos una plata y la invertimos para el premio programado, profe. Le cuento que fui ganadora de 90 millones de pesos con la Lotería del Valle con el número 9635, profe, y estoy muy agradecida con usted.
3: ¿Qué le dice a la gente que duda, a la gente que está mal económicamente, a la gente que me puede visitar, pero por culpa del hermano, del yerno, el cuñado, de esa persona escéptica que le mete cizaña en la cabeza, no ha venido?
4: Profe, que no lo dude, que vayan, que usted es muy asertivo y vale la pena invertir la plata.
3: 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Esta abuelita que sufre por su nieto, hijo, yerno, cuñado, llámenme. 321-320-0140.
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0: Profesor Eduardo, llega el boletín de noticias, pero antes, profe, invitamos para que los oyentes se programen fin de semana, consulta, premio programados, limpieza, reactivadores, plantillas, profe, ¿qué más?
1: No, hay muchas cosas, Olguita, hay muchas cosas. Hay gente que me visita por diferentes temas y estamos para ayudarlos, para servirle. Pilas los que incumplan, por lo menos aquella persona que dice, profe, yo aboné para la dupla y quedé para tal fecha. No llega, si no cumple, queda por fuera de sorteo. Este es mitad de año, este es el mes de mitad de año y hay cierre de campaña. Así que después, no se quejen, no se quejen. Oyente en la línea, buenas tardes, ¿con quién hablo?
2: Buenas tardes, Marta Gordillo.
1: Marta, ¿de dónde llama?
2: Profe, le estoy llamando de Pesca Boyacá.
1: Eso, cordial saludo. ¿Cuál es su testimonio?
2: Profe, lo visitó en Sogamoso. Yo lo visité muy preocupada porque mi hija menor, ella se fue a vivir con un hombre mucho mayor que ella, llevaban ya 6 años, pero él es celoso, posesivo, él es grosero, se emborracha, profe, la insulta, ella estaba mal, ellos tienen una niña, ella estaba desesperada, un día me dijo, profe, que se quería quitar la vida. No, yo estaba, pero mejor dicho, preocupadísima, yo ya no sabía qué hacer. Yo le decía que se separara, que nosotros le ayudábamos, pero ella decía que no, que le tenía mucho miedo a ese señor. Gracias a Dios, lo visitamos, usted le hizo una limpieza, un tratamiento, le llevamos la foto de él, profe, y le encuentro, profe, que el cambio de ese señor ha sido espectacular, ya ha dejado la grosería, ha cambiado mucho. Yo quería ayudarla para que ella monte un negocio, que ella dependa de ella misma, profe, que no está todo momento pidiéndole plata a él. Le invertí a una platica al premio programado y mi hija lo empezó a jugar con mucha fe y estamos felices, profe, porque mi hija ganó anoche con la meta, con el 56-59, 60 millones de pesos.
1: La felicita, mujer. Aquí invita la gente de Sogamoso. Es la oportunidad para la gente de Sogamoso. El que no aprovecha no puedo hacer nada. ¿A qué los invita?
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1: Son las 5 de la tarde, 31 minutos, boletín informativo a través de Radio Santa Fe, nuestra frecuencia 1070 AM. El embajador de Colombia en Suecia, Guillermo Reyes, respondió a las afirmaciones del presidente Gustavo Petro sobre una supuesta campaña de desprestigio contra la primera dama Verónica Alcocer y aseguró que ni él ni funcionarios de la embajada participaron en acciones para afectar su imagen durante su permanencia en Estocolmo. En CSAM de W Radio, Reyes sostuvo que las acusaciones del mandatario lo sorprendieron y le causaron un profundo malestar debido a la relación de amistad que ha mantenido durante más de 2 décadas con Petro y Alcocer. Según el embajador, Alcocer llegó a Suecia con el propósito de estudiar inglés y desde el inicio dejó claro que quería mantener distancia de la embajada colombiana. El diplomático explicó que durante varios meses la primera dama llevó una vida independiente en Estocolmo, residiendo en un inmueble alquilado y desarrollando una intensa actividad social fuera de cualquier acompañamiento de la misión diplomática. 5 de la tarde, 32 minutos. Carlos Martínez, la defensora del pueblo Iris Marín, envió una carta a los candidatos presidenciales, al presidente de la República y a las autoridades del Estado y a los líderes políticos y de opinión a promover mensajes públicos orientados al respeto de la diferencia, la convivencia pacífica y la confianza en las instituciones democráticas, a desincentivar cualquier forma de violencia o estigmatización, a evitar afirmaciones sobre posibles fraudes electorales a pocos días.

0: Y es lo que ha dicho la defensora del pueblo Iris Marín a través de una carta que le envía a todos los actores políticos, a las entidades electorales del país y por supuesto a los movimientos políticos, en donde advierte que el país ha observado un incremento de las manifestaciones y movilizaciones sociales relacionadas con el proceso electoral. De acuerdo con la defensora, estas expresiones constituyen formas legítimas de participación ciudadana y ejercicio de los derechos a la libertad de expresión, reunión y protesta pacífica reconocidas por la Constitución, al igual que los instrumentos internacionales de derechos humanos. La defensora explicó que entre el 1 de enero y el 11 de junio del presente año, la entidad ha realizado un seguimiento a 161 eventos de manifestación y movilización social relacionados con el proceso electoral en Bogotá y 71 municipios y 26 departamentos en el país. La defensora agregó que el 64% de dichas expresiones se desarrollaron de manera completamente pacífica. En el 36% restante se registraron situaciones que habrían afectado el derecho a la circulación, así como la infraestructura pública o privada. Y es que en algunos casos, indicó, se reportaron afectaciones a la integridad física de varias personas. En su carta dice que estas manifestaciones responden a múltiples factores, entre ellos expectativas sociales y políticas acumuladas, una campaña electoral marcada por discursos estigmatizantes, actos de difamación, expresiones discriminatorias y violencia digital, así como afirmaciones públicas sobre posible fraude electoral que hasta el momento no han estado respaldados por evidencia sólida. Por eso, invitó a los candidatos presidenciales, al presidente de la República, a las altas autoridades del Estado y a los líderes políticos y de opinión a promover mensajes públicos orientados al respeto de la diferencia, la convivencia pacífica y la confianza en las instituciones democráticas. 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
1: Esta tarde se presentó un tiroteo en Nueva York. Esto ocurrió precisamente los disparos en la calle 42 y Broadway. El incidente generó pánico colectivo entre los asistentes que estaban finalizando el desfile de la celebración del título de la NBA de los New York Knicks. Pues el incidente afortunadamente no dejó ni heridos ni personas que lamentar. Sin embargo, la policía pudo reducir a la persona que estaba disparando esta tarde en Nueva York.
2: Giovanni Sepúlveda, gracias. 5:40 p.m. Profe, pues el fin de semana muchos lo dedican justo para estas labores de descanso. Por ejemplo, mañana atender la visita con usted, profe, viernes 19 mañana, desde las 7 de la mañana hasta las 6 de la tarde, todo el día, profe, en Bogotá, en galerías.
3: Así es. Aquí es, Olguita. Mañana la oportunidad para todo el que quiere cambiar. Todo el que se quiera dar esa oportunidad, mañana los espero, de 7 de la mañana adelante, pero separen el turno, tomen la decisión, no lo duden. Por ahí a los que no han vuelto, a los que han dejado las cosas botadas, abandonadas, retomen el camino y aprovechen las promociones de fin de mes y mitad de año. Pilas, la gente de Medellín, próximo domingo, Villeta Cundinamarca me espera este sábado, mañana Bogotá, martes Sogamoso, este martes voy para Sogamoso. Próximo miércoles Chiquinquirá, próximo jueves voy para Tunja, Boyacá. Vamos a recibir más oyentes. Buenas tardes, ¿con quién hablo?
4: Buenas tardes, profesor Eduardo. Habla con Humberto por acá en Santa Sofía, paciente de Chiquinquirá.
3: ¿Qué hace en Santa Sofía, Boyacá? ¿Cuál es su testimonio, Humberto?
4: Profesor Eduardo, yo tuve buen capital, tuve mi finca de buena producción. Pero pues, profesor Eduardo, como todo en la vida, los malos negocios, también que un hombre muy enamorado, muy despilfarrador, enfermo. Hoy en día me quedé con una sola finca, profesor Eduardo, porque pues los malos negocios perdí, profesor Eduardo. También pues me abandonó mi esposa, mis hijos ya pues también ya no me brindan ningún apoyo. Yo viendo que estas situaciones tan adversas a mí, pues yo fui lo visité, profesor Eduardo. También pues enfermo de mis ojos, profesor Eduardo. Estoy muy agradecido con esta visita, profesor Eduardo. Usted me hizo un tratamiento, me hizo una limpieza. Esas plantillas tectónicas, profesor Eduardo, me he sentido bastante recuperado, me he sentido bien. Y la cosa es para los dos, profesor Eduardo, qué bendición. Me he recuperado bastante de mi visión. Y pues, profesor Eduardo, no faltaba lo mejor. Y pues, con una plática por ahí prestada y unos ahorritos que tenía, yo fui y compré el premio programado, profesor Eduardo, y he sido uno de los tantos felices ganadores con la Lotería de la Cruz Roja, con el 5503, ganador de 150 millones, profesor Eduardo. ¡Qué bendición este premio!
3: ¿A qué invita la gente?
4: Bueno, profesor Eduardo, tengo una cordial invitación a todos sus oyentes para que lo visiten. Y pues, profesor Eduardo, que ganen con el profesor Eduardo, que se recuperen con el profesor Eduardo. Yo lo hice y estoy muy agradecido, estoy muy feliz, profesor Eduardo. Muchas gracias.
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0: 5:55 es el 8.
1: Buenas tardes, amigos del Cantinazo. Llega la señora del juez y le dice al juez: vengo a divorciarme de mi esposo. ¿Por qué se van a separar? Tenemos compatibilidad. A mí me gusta la rumba, a él también. A mí me gusta viajar, a él también. Me gusta la pizza, a él también. Y entonces, ¿por qué se van a separar? Porque a mí me gustan los hombres y es que a él también.
2: ¿Cómo la dijo?
0: Hemos terminado los chistes, profe, hágame el favor, cierre con broche de oro, ya todos salieron. Usted cierra la puerta del Cantinazo, recordando que mañana en Bogotá atiende de 7 a 6. Ah, bueno, llega
2: así
0: Giovanni
2: es.
0: Con noticias. El sábado así. 20 en Villeta, Cundinamarca, desde las 7 hasta las 10 y media. El domingo 21 en Medellín, va de 7 de la mañana a 11 y media, a 10, sí, de 7 a 11 y media. Y ya próximo jueves estará en Tunja, en mi tierra querida. Giovanni, noticias.
3: Bueno, Olguita, por aquí estamos con las noticias, con la información y sobre todo lo que ha dicho hoy el procurador, que lanzó un mensaje sobre la segunda vuelta. Dijo lo siguiente, abro comillas, no nos vamos a dejar quitar ese derecho, se refiere al derecho a elegir. Eso es lo que ha dicho Gregorio el Hash Pacheco. Insistió en la importancia de proteger el proceso democrático y promover un ambiente de tranquilidad antes y durante y después de la jornada electoral.
0: Listo, profe.
2: Listo. Oiguita, la invitación para toda la gente mañana, todos aquí en Bogotá, pilas la importancia de la gira para los tratamientos de Tunja, Boyacá, próximo jueves 25, allá en el Hotel El Cid Plaza, carrera 10-78, próximo miércoles, o sea, ayer la gente, los que organizaron para premio limpieza, si no aprovechan el otro miércoles, ya después, la canción que dice a chillar otra parte. Hay promociones, o sea, si no las aprovechan, después no puede decir, pero es que usted me había dicho, sí, le dije, en tal fecha, lo digo en la radio, yo siempre le digo porque yo no digo nada entre los dientes, hablo claritico, trato de hacer lo mejor posible para que usted entienda. Es como la gente que va, hoy atendí dos consultas, una de Macanal y otra de por ahí de Juntas, con los 10,000 pesitos de la consulta, y piensan que ahí va número, que piensan que a lo que dan resultados, bueno, ¿resultados de qué? Si es que yo con los 10,000 pues solamente lo atiendo. Entonces hay que hacer las cosas y entender, comprender el programa. ¿Sí? Hay que hacer las cosas completas. Las personas que quieren participar conmigo el próximo miércoles allá en Chiquinquirá, aprovechen porque son los premios de remate de mitad de año. El martes voy para Sogamoso. Pilas en Firavitoba, Boyacá. Doña Carmen Julia ganó con el 22.93. Cauca, 60 millones. Nos vemos en Sogamoso. Próximo domingo Medellín. Sábado Villeta, por la tarde Bogotá. Mañana estoy en Bogotá. 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Olguita.
0: Señor, empiece usted, por favor.
2: Olguita, yo creo que no hay duda. Para mí el que medio me gustó fue el último, el 8.
0: Giovanni.
3: Bueno, yo no tengo así uno.
0: Yo tampoco.
3: Fuerte, pero...
2: ¿Podemos escuchar el 8 y Giovanni me dice sí o no?
3: Bueno, y Olguita también.
0: A ver.
3: Métele no, en la votación.
1: Ay, no, tú. Buenas tardes, amigos del Cantinazo. Llega la señora del juez y le dice al juez, vengo a divorciarme de mi esposo. ¿Por qué se van a separar? Tenemos compatibilidad. A mí me gusta la rumba, a él también. A mí me gusta viajar, a él también. Me gusta la pizza, a él también. Y entonces, ¿por qué se van a separar? Porque a mí me gustan los hombres y es que a él también.
0: Giovanni.
3: No.
0: Yo
3: no,
0: tampoco.
2: No. Listo. Entonces no hay ganador hoy. Gracias. Profe. Gracias, doctor Navarro.
4: No, la verdad, al fin no me gustó mucho, no sé, no me
2: tontachimbo, diga. Familia, un abrazo, señor director Vicente Moro, doctor Navarro, Giovanni Olguita, Dios los bendiga, feliz tarde, chao.

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Continuamos con ustedes, 6 de la tarde, 6 minutos, 6 de la tarde con 6 minutos. Son los saludos para todos ustedes en esta tarde, bonita tarde del jueves 18 de junio. La buena música, 6:16 de la tarde, 6 minutos. Aquí llega la chamba culera, esto lo hace Diomedes Díaz.

6 de la tarde con 10 minutos, avanzamos, seguimos de más música. Dice por acá, muy buenas tardes, para saludar a Laura Jimena Merchán Piñeros en la vereda Carrizal Bajo de el municipio de Sotaquirá. Por favor, la canción de Rata de Dos Patas de Paquita en la del barrio. Listo, señores, con gusto. Por ahí están sintonizados nuestros oyentes en Sotaquirá, en Carrizal Bajo, sintonizados con los 950

De la tarde 14 minutos, 6 de la tarde 14 minutos, y Pan y sus bambanos presentan el Corazón Querendón. 6 de la tarde 14 minutos son los saludos musicales. Ustedes programan 311-528-3800. Aquí estamos para compartir.

6 de la tarde, 18 minutos, 6 de la tarde con 18 minutos, llega Luis Alberto Posada, esto es Seductora, Explotadora y algo más, 6 de la tarde con 18, los saludos musicales.

Y 12, 22 minutos, seguimos de música, sigue la sintonía, la buena compañía y disfrutando de nuestra radio 950M oyentes que programan a través del 311-528-3800 este jueves 18 de junio. Se va despidiendo la luz del día y va cayendo la sagrada noche, señoras.

6 de la tarde, 26 minutos, 6:26 en la tarde. Aquí están los huracanes, saludos para nuestra gente ahí en Cucaita. Están conectaditos a esta hora de la bella municipalidad de Cucaita, Boyacá. Esto es No Más Por Tu Culpa. Y no chilles, Michubi, 6:20.

6:30 minutos. Saludito para todos los oyentes que van rumbo a casita, ya rumbo a casita a descansar después del segundo día de o tercer día de la semana laboral. Y viene semanita completa, ¿no? Ahora sí, por fin viene semanita completa. Ah, caramba, pero ya viene puente también nuevamente el 28, el 29 viene puente nuevamente. El San Pedrito. Y para el 13 de julio también tenemos puente, 20 de julio también. Bueno, ahí siguen las fiestas, señoras y señores. Se preguntarán por qué el 13 de julio. El 13 de julio es festivo ordenado este año. No aparece en ningún almanaque, no aparece en ningún calendario. Este año, al menos el de este año, porque ya para el próximo se cree que ya aparezca marcado como festivo, ¿no? Le hacen la homenaje a nuestra virgencita de Chiquinquirá, la Virgen del Rosario. Entonces, la festividad es el 9 de julio, la fiesta de la Virgen del Rosario, pues la pasan para el 13 de julio. Bueno, como vaya correspondiendo cada año, ¿no? Desde que ahí vamos, señoras y señores, de fiesta en fiesta, como dice la canción por ahí. 6 de la tarde, 31 minutos, por acá llegan los embajadores vallenatos y esto es Se le moja la canoa.

6:43 minutos, 6:43 en la tarde. Saludos para toda la gente en la capital colombiana. Ahí están conectaditos también, disfrutando de los saludos musicales. Por acá llega don Andrés Franco. Esto es a las 8 a.m. señoras y señores.

las 8 a.m. Ahí estaba don Andrés Franco. Seguimos de música. Don Juan Bautista Molina Ortiz, allá conectadito, sigue participando de los 950 a.m. de la programación de los éxitos. Allá desde casita, don Juan Bautista Molina Ortiz. ¿Quiere escuchar a los Juanes? Esto es Gracias a Dios. Los Juanes en los 950 a.m.

6 de la tarde, 49 minutos, 6 de la tarde con 49 minutos. Ustedes programan, nosotros con gusto les acompañamos. Ya pueden ir programando la hora del recuerdo, ya viene la hora del recuerdo. Claro que sí, para todos nuestros oyentes que gustan de los mejores temas, de la mejor música viejita pero sabrosita. Nada de música carranguera, ya en 10 minuticos se queda guardadita la música carranguera, la música vallenata, la música norteña, la música del folclore llanero, ya se queda guardadita la música popular, la música ranchera actual, bueno, ya se queda guardadita toda ahí y nos dedicamos a escuchar la música viejita, carrilera y ranchera y uno que otro bolerito de esos bien sabrositos. 6:50 en la tarde.

0: 6:54 minutos, 6:54 de la tarde. Seguimos de más música, seguimos de más éxito. Por acá está Aire Moniquireños. Esto es La Pringamosa, señoras y señores. A reportar la sintonía con La Hora del Recuerdo. A seleccionar sus buenos temas del recuerdo, del recuerdo. Música viejita, viejita, pero sabrosita.
1: Señores, se prendió la fiesta con Aires Moniquireños.

6:57 minutos. Con esto nos vamos despidiendo de los saludos musicales. Este tema lo hace Ángela Aguilar, titula Corazoncito Tirado. Señoras y señores, ya llega la hora del recuerdo.

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3: La Hora del Recuerdo, 950M, 120 minutos llenos de buena música, de buenos éxitos, 311-528-3800. Ahí estamos para compartir, estamos para disfrutar de nuestra radio 950M. Vamos abriendo el baúl de los recuerdos. En esta ocasión nos encontramos con un tema de Jorge Negrete, un artistazo de la música ranchera. Dejó temas muy bonitos como este que viene a continuación. Nos encontramos ahí dentro de nuestro baúl de los recuerdos. Esculcamos y esculcamos. Desempolvamos los más viejitos, los más sabrositos. Ahí Jalisco, no te rajes, don Jorge Negrete, en los 950M, la Hora del Recuerdo. Bienvenidos.

0: 7 de la noche, 4 minutos, ya oyentes participando, disfrutando de nuestra radio 950M.
1: Don J. Mara, muy buenas noches. Te saluda Pedro Pinzón acá de Ibagué, para reportar sintonía y para que me programe un tema con Angélica María, Tápame que tengo frío. Muchas gracias, una feliz noche.
0: Listo, Pedrito, con mucho gusto. Pedro, allá desde Ibagué, sintonizadito con los 950 AM.